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0: 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Señor Jesucristo, que dijiste a tus apóstoles, mi paz les dejo, mi paz les doy, no tomes en cuenta nuestros pecados, sino la fe de tu iglesia, y conforme a tu palabra, concédele la paz y la unidad, tú que vives y reinas por los siglos de los siglos.
1: Amén.
0: Y la paz del Señor sea siempre con ustedes.
1: Y con tu espíritu.
0: Compartamos un saludo de paz.

0: Este es el Cordero de Dios, el que quita el pecado del mundo. Dichosos los llamados a la cena del Señor.
1: Señor,
0: no soy digno que entres en mi casa, pero una palabra tuya bastará para sanarme.

Bueno, San Pablo invitó a la comunidad de Filipos para vivir los sentimientos que también tenía Cristo y dar el ejemplo de Cristo, que Él siendo Dios se hizo el más pequeño. Un ejemplo para nosotros. También San Francisco dejó su cuchillo, dejó su ropa bonita, se vestió del vestido del trabajador, del pobre. Trabajó para dar un otro modo de vivir el Evangelio de Jesús. Él nos invita también hoy a cuidar la naturaleza, el agua, el bosque, el aire, también nuestro interior, nuestro convivir. Por allá todavía tenemos trabajo. Podemos decir, como dijo San Francisco, mis manos te ayudarán. Aquí estoy. Yo quiero servir. Que esta actitud de nuestros abuelos también sea nuestra actitud de hoy. Y su amor por la naturaleza también, que nos motiva también hoy, no solamente con cantos y con palabras, pero también mirando por dónde podemos hacer algo así en práctica. Vamos a cantar el canto número 7. Fui trovador, me llamaban Francisco, cantaba alegres las noches de Asís.

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0: 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En primer lugar queremos agradecer al señor alcalde, a su corporación, todos los que sirven en nuestro municipio por su presencia, por su aporte, también por querer ser parte de esta fiesta, que es una fiesta poco de todo religioso, pero también de nuestro pueblo, donde muchos vienen a buscar una alegría por allá en los desfiles, en las diferentes actividades. Entonces, qué bonito que ustedes también son parte de esta fiesta. Entonces, gracias por su aporte para diferentes servicios que han prestado también

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Muchísimas gracias hermanos y hermanas, padre, en nombre de nuestro Dios, en nombre de nuestro patrono San Miguel Arcángel, como municipalidad estamos muy agradecidos por habernos tomado en cuenta y estar acompañando estas actividades de feria titular para nuestro municipio y especialmente en honor a nuestro patrono San Miguel Arcángel. Estamos muy agradecidos por el aporte moral que usted ha hecho por nuestro pueblo. He leído, me han contado mucha historia lo que ha hecho por nuestro pueblo, le agradecemos por eso. Estimado hermana y hermana, mis sinceras disculpas si en algo estamos mal, hemos hablado mal, hemos actuado mal, hemos decidido mal, somos humanos. Y yo creo que ante Dios nadie es perfecto más solo Dios. Muchísimas gracias por el acompañamiento. Hoy como tradición le toca a la municipalidad hoy llevar la imagen para la casa de nuestro pueblo. Y los esperamos que nos den acompañamiento. Y si en algo podemos mejorar nuestro municipio, no está en el gobierno municipal. Un país, un departamento.

0: departamento, un pueblo no lo cambia el gobierno, lo va a cambiar el mismo ciudadano. Yo he ido en otros países, países de gran potencia, mejoradas, sobresalientes, pero también los habitantes han acatado los reglamentos del gobierno y se han sometido a cooperar para cuidar el ambiente y el orden. Y es lo que nosotros todavía nos hace falta aquí en nuestro medio como San Miguel Ixtahuacán. Pero se los dejo a ustedes, porque ni siquiera en este mundo somos eternos, menos en un puesto donde yo estoy hoy. Todos vamos a pasar. Entonces les agradezco. Ya escuché que van a hacer una construcción. Gracias, Padre, por la noticia. Decía hace ratito, podemos construir una casa personal de 2, 3, 4, hasta 5, 6 millones propio. Imagínese, para la obra de nuestra iglesia y para estar en sintonía y en armonía con Dios. Tenlo por seguro que tendrán mi apoyo personalmente para apoyarles con esa construcción. Solo nos dice cuándo empiezan. Y yo creo que una de las virtudes que yo siempre he dicho, servir y compartir. Servir porque para eso nacemos, y compartir porque nada nos llevamos cuando nos vamos en este mundo. Chijonteque, pueblo de San Miguel, Chijonteque, Consejo Municipal, Chijonteque, pueblo anchineneque, Chijonta Padre.
1: Gracias. Bueno, gracias, señor alcalde. Entonces aquí terminamos nosotros, a ustedes para ver por la... por la procesión. No sé si otros tienen que tomar la palabra, pero si no, están listos, libres para llevar la imagen en la calle hacia la casa del pueblo. Entonces, muchas gracias, los acompañamos.
2: ¿Sabes esa voz? Chau.

esta manera, queridos hermanos y hermanas, en esta oportunidad, nuestros hermanos se están organizando para poder iniciar esta solemne procesión en honor a nuestro patrono San Miguel Arcángel. En este momento, ya nuestros hermanos también están haciendo su egreso acá en la iglesia, porque ha finalizado la Santa Eucaristía. Así es, queridos hermanos y hermanas, gracias, gracias por estar conectado con nosotros a través de TV Arcángel y Arcángel TV en esta hora de la noche. Ya en breves instantes saldrá la imagen de nuestro patrono San Miguel Arcángel en esta hora de la noche, una noche muy especial donde pues nuestros hermanos con mucha alegría, con mucha fe, con mucha devoción inician entonces esta solemne procesión en honor a nuestro patrono San Miguel Arcángel. Saludos cordiales para cada uno de ustedes, donde quiera que nos estén visualizando en esta hora de la noche, una noche muy especial, donde lo dedicamos hacia nuestro patrono San Miguel Arcángel, ya que gracias a Dios que nos da la vida, nos da la salud, nos da la oportunidad de poder estar compartiendo con cada uno de nuestros hermanos, ya que para nosotros es una gran alegría el poder estar compartiendo con cada uno de ustedes. Es una bendición de Dios, queridos hermanos y hermanas, el poder estar compartiendo con ustedes lo que hoy en esta noche se va a llevar a cabo, como también lo que en esta noche pues se estará llevando a cabo en la cabecera municipal de nuestro municipio de San Miguel Ixtahuacán. Así es, queridos hermanos y hermanas, ya listos, listos y preparados para iniciar la solemne procesión en honor a nuestro patrono San Miguel Arcángel. Saludos para todos en esta hora de la noche, ya que pues en esta oportunidad inician ya con la solemne procesión los hermanos coordinándose. Seguramente nos acompaña la banda también con las bombas, los cohetes que anuncian que hay fiesta, hay alegría en nuestro municipio, en nuestra parroquia de San Miguel Arcángel. Saludos para todos en esta hora de la noche. Ya estamos esperando ya que inicie la solemne procesión, nuestros hermanos también esperando que todos nuestros hermanos puedan hacer su egreso para luego ya hacer el egreso de la imagen de nuestro patrono San Miguel Arcángel en esta hora súper especial de la noche. Saludos en esta hora de la noche. Gracias, queridos hermanos y hermanas, por estar en sintonía con nosotros en esta hora súper especial de la noche. Para los que se acaban de conectar con nosotros, buena noche, buenas noches. Apreciables hermanos y hermanas, amigos, los que están conectados con nosotros en esta oportunidad. Bendito sea Dios que nos da la oportunidad de poder estar compartiendo en esta noche muy especial
una noche de fiesta, de alegría, de bendición, ya que en este momento está la santa lluvia. Gracias a Dios, porque es lo que tanto estamos deseando, que llegara la santa lluvia, pero en este momento pues está la lluvia, pero todos felices y contentos ya para iniciar esta solemne procesión en honor a nuestro patrono San Miguel Arcángel. Hay fiesta, hay alegría, queridos hermanos y hermanas. En esta noche nosotros esperando que inicie esta solemne procesión en esta oportunidad. Es para nosotros también una gran alegría de poder compartir con ustedes en esta hora de la noche. Noche de fiesta, noche de bendición acá en San Miguel Ixtahuacán. Esperando que cada uno de ustedes también pueda disfrutar de estas actividades muy especiales en honor a nuestro patrono San Miguel Arcángel, ya que pues en esta noche pues estamos muy felices, muy contentos, muy alegres, porque estamos bendecidos, queridos hermanos, porque estamos con vida, estamos con salud, y que pues qué nos queda, darle gracias a Dios, ¿verdad? Aunque no tenemos con qué pagar a nuestro Dios Todopoderoso, más solo con nuestro trabajo, con nuestro sacrificio, y es una gran bendición de Dios el poder estar compartiendo con cada uno de nuestros hermanos en esta hora de la noche. Ya hemos iniciado ya con el egreso de la imagen de nuestro patrono San Miguel Arcángel en esta oportunidad, ya que pues en esta noche muy especial, iniciamos con la procesión en esta hora súper especial de la noche. Así continuamos con cada uno de ustedes en esta noche maravillosa, noche muy especial, que con mucha alegría nosotros estamos acá presentes para compartir y convivir en esta hora súper especial de la noche. De esta manera nos acompaña la

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Muy buenas noches. Buenas noches, queridos hermanos y hermanas. ¿Qué tal? ¿Cómo están? Nuestro saludo para cada uno de ustedes en esta hora súper especial de la noche. En este momento, ya ha finalizado la Santa Eucaristía para ya iniciar con la transmisión de esta solemne procesión en esta hora de la noche.

Buenas noches, queridos hermanos y hermanas. ¿Qué tal? ¿Cómo están? Nuestro saludo para cada uno de ustedes en esta hora súper especial de la noche. En este momento, ya ha finalizado la Santa Eucaristía para ya iniciar con la transmisión de esta solemne procesión

esta manera. Entonces, queridos hermanos y hermanas, en esta oportunidad, muy buenas noches, queridos hermanos y hermanas. ¿Qué tal? ¿Cómo están? Nuestro saludo para cada uno de ustedes en esta

gracias por estar presentes en esta procesión. Aquí va la hermandad, la cofradía de San Miguel Arcángel, la cofradía del pueblo, haciendo esta procesión, y gracias a la municipalidad porque terminó la celebración de la Santa Eucaristía en coordinación con la municipalidad. Ayer fue la misa de la cofradía, hoy la misa de la municipalidad en esta feria titular en honor al patrono San Miguel Arcángel. Pues estamos llegando, muchas gracias, a Comercial Castañón.

Muy bien, queridos hermanos y hermanas. Nos acompaña en este momento la banda Elegidos de Cristo de la comunidad de Maya.

sí, continuamos con cada uno de ustedes. Esto es la alegría, queridos hermanos. Y esto es la devoción de cada uno de nuestros hermanos, especialmente de la cofradía del año 2026, que con mucha alegría, con mucha devoción, han preparado la fiesta en honor a nuestro patrono San Miguel Arcángel.

De esta manera entonces, queridos hermanos y hermanas, continuamos con cada uno de ustedes, ya que bendito sea Dios que nos da la oportunidad de poder compartir con cada uno de nuestros hermanos, que en esta noche hay alegría en el corazón de cada uno de nuestros hermanos, ya que pues en esta noche, noche maravillosa que Dios nos regala. Así nosotros estamos compartiendo con ustedes esta alegría, esta felicidad que también nosotros sentimos en nuestro corazón, ya que pues en este momento estamos participando en esta solemne procesión dedicado a San Miguel Arcángel, dedicado a nuestro patrono, el patrono de nuestro municipio de San Miguel Iztahuacán. Así es, queridos hermanos y hermanas, en esta noche también nos acompaña la banda Elegidos de Cristo de Aldea Mágil. Así es que enviamos nuestro saludo muy especial, muy cordial con cada uno de ustedes en esta hora de la noche. Así continuamos, queridos hermanos y hermanas, en esta oportunidad. Es para nosotros una alegría, una felicidad que nosotros sentimos en nuestro corazón, ya que pues Dios nos da la oportunidad de poder compartir hoy con nuestros hermanos, ya que esta fiesta que pues se vive, se dedica a San Miguel Arcángel una vez al año. Así es que pues hoy con mucha alegría nosotros estamos acompañando esta solemne procesión en honor a nuestro patrono.

Así continuamos, con cada uno de ustedes, queridos hermanos y hermanas. Noche de fiesta, noche de devoción, acá en San Miguel Ixtahuacán. En este momento también nos acompaña las autoridades de la municipalidad, los auxiliares, cocodes, también de diferentes comunidades. Ya que nos unimos a esta fiesta, a esta alegría en honor a nuestro patrono San Miguel Arcángel. Así es, queridos hermanos y hermanas, que en esta noche, noche maravillosa, noche muy especial, noche de devoción. Ya estamos con cada uno de ustedes compartiendo esta alegría, esta felicidad, esta devoción de nuestros hermanos

De esta manera entonces continuamos con cada uno de ustedes. Qué alegría, queridos hermanos. En este momento hay música, hay bombas, cohetes que anuncian que hay fiesta en nuestro municipio de San Miguel Ixtahuacán. Y esta fiesta es en honor a nuestro patrono San Miguel Arcángel. Es una gran bendición, queridos hermanos, el poder estar compartiendo con ustedes para que usted también pueda disfrutar de esta fiesta, de esta alegría, de esta noche muy especial dedicado a nuestro patrono San Miguel Arcángel. Así continuamos con cada uno de ustedes, apreciable hermano y hermana que está conectado con nosotros. Enviamos nuestro saludo muy especial. Seguramente también estamos conectados a través del 92.3 Estéreo Arcángel. Saludos para todos los que nos sintoniza en esta hora de la noche. Noche de fiesta, noche de alegría. Acá estamos llegando acá por el Calvario, los que son de este municipio y los que también conocen este lugar, pues acá estamos pasando. Gracias a Dios. Así es que en esta noche, queridos hermanos y hermanas, hay fiesta, hay alegría, hay bendición de Dios. Gracias a Dios también que ha llegado la Santa Lluvia. Estamos muy agradecidos, muy felices, muy contentos, muy alegres con cada uno de ustedes. Así, de esta manera, nosotros continuamos con cada uno de ustedes, queridos hermanos y hermanas, los que están en sintonía nuestra en esta hora de la noche. Noche muy especial, noche de alegría, de fiesta, de devoción en nuestro municipio de San Miguel Ixtahuacán. Sí, nuestros hermanos han hecho el cambio respectivo de los cargadores, ya que pues cada uno de nuestros hermanos trae alguna devoción grande en su corazón, ya que gracias a Dios pues nos da la oportunidad de poder estar compartiendo en esta noche maravillosa. Sí, de esta manera entonces continuamos con cada uno de ustedes, apreciables hermanos y hermanas. Esto es la alegría, esto es la felicidad, esto es la devoción de cada uno de nuestros hermanos en esta maravillosa noche en que estamos felices y contentos por esta fiesta espiritual dedicado a nuestro patrono San Miguel Arcángel. En este momento estamos con ustedes compartiendo las imágenes de lo que hoy está aconteciendo en nuestro municipio, ya que bendito sea Dios que nos da también la oportunidad de poder estar compartiendo con cada uno de ustedes, con cada uno de nuestros hermanos quienes están conectados con nosotros. También en este momento estamos a través del 92.3 Estéreo Arcángel.

esta manera. Entonces, queridos hermanos y hermanas, nosotros estamos llegando con cada uno de ustedes a través de esta transmisión, a través de Radio Estéreo Arcángel 92.3 FM, como también a través de Arcángel TV y TV Arcángel en esta hora de la noche. Así continuamos con cada uno de ustedes, apreciables hermanos y amigos quienes están conectados. Gracias por estar conectado con nosotros a través de Arcángel TV y TV Arcángel en esta hora de la noche.

Así de esta manera entonces, queridos hermanos y hermanas, estamos llegando con cada uno de ustedes en esta noche, noche de fiesta, noche de alegría, noche de devoción, acá en nuestro municipio de San Miguel Ixtoacán. En este momento nos acompaña la banda también de la comunidad de Maquiwi. Gracias a nuestros hermanos.

sí, nosotros continuamos acompañándoles en esta hora de la noche a través de esta transmisión de Arcángel TV y TV Arcángel, ya que gracias a Dios que nos da esta oportunidad de poder compartir con nuestros hermanos.

De esta manera, entonces, nosotros seguimos compartiendo con cada uno de ustedes, los que están conectados con nosotros. Muchísimas gracias. Gracias también por formar parte de esta fiesta, de esta actividad muy especial en honor a nuestro patrono San Miguel Arcángel. Esto es la devoción de cada uno de nuestros hermanos quienes hoy participan en esta solemne procesión en honor a nuestro patrono San Miguel Arcángel.

Así estamos llegando con cada uno de ustedes a través de esta transmisión. Saludos para los que están conectados con nosotros y los que están también sintonizando la radio 92.3 Estéreo Arcángel. Saludos para cada uno de ustedes. Esto es la alegría, esta es la devoción que se vive, que se siente en nuestro municipio de San Miguel Ixtahuacán. De esa manera entonces se está llevando a cabo esta solemne procesión en honor a nuestro patrono

sí, seguimos compartiendo con cada uno de ustedes, apreciables hermanos y hermanas. Para nosotros, una gran bendición de Dios el poder compartir con ustedes esta

0: También nos acompaña la banda Elegidos, Elegidos de Cristo, de la comunidad de Machiavelli. Así continuamos. Continuamos acompañándoles en esta hora de la noche, noche maravillosa, noche de bendición, acá en nuestro municipio de San Miguel Ixtahuacán. De esta manera, entonces, queridos hermanos y hermanas, nosotros estamos compartiendo con ustedes esta alegría, esta devoción en honor a nuestro patrono San Miguel Arcángel. Esta es la cantidad de hermanos que nos acompañan hoy con esa alegría. Todos traen un objetivo, una devoción en el corazón. Así es, apreciables hermanos y hermanas. Así estamos llegando con cada uno de ustedes, con las imágenes de esta, en esta noche muy especial.
1: Solo hacen el favor de llevarlo, ya me está lloviendo.
0: Ah, por
1: lo llevas en la radio,
0: si me pierdo. Así, queridos hermanos y hermanas, en esta hora de la noche,

De esta manera seguimos compartiendo con cada uno de ustedes en esta hora de la noche. Una noche muy especial, pues estamos festejando esta fiesta en honor a nuestro patrono San Miguel Arcángel. Una alegría para todos el poder estar compartiendo en esta noche, noche de devoción también con nuestros hermanos. Todos nuestros hermanos traen alguna petición hacia nuestro patrono San Miguel Arcángel, como también hacia nuestro Padre Creador, que Él es que nos da la vida, nos da la oportunidad de poder compartir. Así continuamos.

nuestro municipio de San Miguel Ixtahuacán. Esto es la alegría, esto es la devoción de cada uno de nuestros hermanos. ¡Qué alegría, queridos hermanos y hermanas, el poder compartir con ustedes en esta hora de la noche! Especialmente a nuestros hermanos que se encuentran lejos, los que se encuentran en Estados Unidos, en México, en la capital o en algún otro lugar. Es para nosotros una gran alegría el poder compartir con ustedes las imágenes de esta actividad, de esta solemne procesión en honor a nuestro patrón San Miguel Arcángel. En este momento hemos llegado acá, en este lugar donde se llevará a cabo la quema del torito en esta noche, donde vamos a esperar este show de luces preparado para todos en esta noche. Noche maravillosa, noche muy especial, noche de alegría, noche de devoción. En esta hora de la noche es para nosotros una gran alegría el poder compartir con ustedes, con cada uno de nuestros hermanos quienes están compartiendo en esta noche, con cada uno de nuestros hermanos quienes integran la cofradía. También queremos agradecer a todos los que de una y otra manera han colaborado, han participado también en diferentes novenas que se ha llevado a cabo acá en nuestro municipio de San Miguel Ixtahuacán, el casco urbano, como también queremos agradecer a nuestros hermanos quienes estuvieron de fiesta también en su comunidad en el recibimiento de nuestro patrono San Miguel Arcángel. Así, con mucha alegría, con mucha devoción, estamos llegando con ustedes, queridos hermanos y hermanas, en esta hora súper especial de la noche.

Ya estaremos esperando aquí, pues esta noche ya saquen el torito. Ya están en esta oportunidad sacando el torito, donde en esta noche pues se llevará a cabo la quema del torito. Qué bendición, queridos hermanos y hermanas, el poder estar compartiendo con ustedes esta alegría, esta devoción hacia nuestro patrono San Miguel Arcángel. Así estamos llegando con cada uno de ustedes a través de Arcángel TV, TV Arcángel. Agradecemos a todos los que están conectados con nosotros. Esto es la alegría, esto es la devoción de nuestros hermanos, de nuestro municipio también, de San Miguel Ixtahuacán. En este momento habrá show de luces con la quema del torito, que en esta noche, noche maravillosa, noche especial, noche de devoción, noche de bendición, acá en San Miguel Ixtahuacán. Así es, queridos hermanos y hermanas, estamos con cada uno de ustedes, agradeciendo a cada uno de ustedes por también estar compartiendo con nosotros, por estar también disfrutando de esta actividad muy especial acá en nuestro municipio San Miguel Ixtahuacán. Así de esa manera entonces estamos llegando con ustedes con mucho cariño, con mucha devoción. Estamos con ustedes compartiendo esta alegría. Ya en breves instantes van a ya encender estas luces de este torito, que esperando que en esta noche lo podamos disfrutar con mucha alegría, con mucha devoción, que cada uno pues pueda disfrutar esta alegría muy especial con también nuestras autoridades en esta noche. Así es que en este momento, con mucha alegría, estamos compartiendo, conviviendo con cada uno de ustedes. Saludos para todos, en esta noche muy especial. Noche de alegría, noche de bendición en esta, en este municipio, en esta tierra linda que nos vio nacer. Así de esta manera, queridos hermanos y hermanas, inicia entonces esta alegría, esta devoción.

Así, de esta manera entonces, queridos hermanos y hermanas, estamos llegando con cada uno de ustedes a través de TV Arcángel y Arcángel TV y a través del 92.3 Estéreo Arcángel. Esto es la alegría, esta es la devoción de San Miguel Ixtahuacán. Con luces, con cohetes, marimba, música, banda y mucho más, estamos celebrando, estamos festejando.

0: Así estamos llegando con cada uno de ustedes en esta noche. Noche muy especial. Noche de fiesta, noche de alegría. Acá en nuestro municipio de San Miguel Ixtahuacán. Esto es la fiesta, esta es la alegría. Queridos hermanos y hermanas, en esta oportunidad ha finalizado la quema del torito, este show de luces en esta noche. Qué bendición, queridos hermanos y hermanas. Gracias por estar compartiendo con nosotros a través del 92.3 Estéreo Arcángel, a través de Arcángel TV y a través de TV Arcángel en esta hora de la noche. Nuestro saludo muy especial para cada uno de ustedes, ya que en esta noche, con mucha alegría, con mucha devoción, estamos llegando con cada uno de ustedes a través de este medio parroquial. Son los medios que nos transmite palabra de alegría, palabra de bendición, palabra de Dios, palabra que nos anima, que nos bendice cada día, cada momento, cada instante de nuestra vida. Así estamos llegando casi en la casa del pueblo, donde en esta noche finaliza la solemne procesión en honor a nuestro patrono San Miguel Arcángel. Nuestro saludo para todos en esta noche, noche muy especial, noche de fiesta, noche de alegría, acá en nuestro municipio de San Miguel Ixtahuacán. Así de esta manera entonces, queridos hermanos y hermanas, ya estamos llegando acá en la casa del pueblo, que es conocido por la casa del pueblo, porque sí, es casa del pueblo, donde en esta noche estará nuestro patrono San Miguel Arcángel. Esto es la fiesta, esta es la alegría, esta es la devoción de cada uno de nuestros hermanos. Así viene ingresando en esta oportunidad, viene ingresando la imagen de nuestro patrono San Miguel Arcángel. ¡Qué alegría, queridos hermanos y hermanas! Para nosotros es una gran bendición el poder estar compartiendo con nuestros hermanos. Ahí viene también el Padre Eric acompañando esta solemne procesión en honor a nuestro patrono San Miguel Arcángel. Así de esta manera nosotros también hacemos nuestro ingreso acá, donde en esta noche estará nuestro patrono San Miguel Arcángel. Saludos para todos, gracias. Gracias por estar conectado con nosotros, ya que pues para nosotros es una alegría, una bendición el poder estar compartiendo con ustedes las imágenes de lo que hoy está aconteciendo, lo que hoy está llevando a cabo en honor a nuestro patrono San Miguel Arcángel. Hay fiesta, hay alegría en honor a nuestro patrono San Miguel Arcángel.
1: Ya cancelar. 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

0: aquí. Acompáñenos, dándonos luces en nuestro caminar, para que podamos encontrar caminos y planos, caminos bonitos. Enséñanos a entenderlos, enséñanos caminos para que tu pueblo tenga vida, más vida. Y no olvides también llenar nuestro espíritu, nuestra motivación, para que aprender a aceptarnos, apreciarnos, perdonarnos juntos y caminos bonitos. Danos tu espíritu, especialmente a los que nos guían, y que siempre estemos también dándonos la mano para seguir el modo de Jesús. Así te lo pedimos a Jesucristo, tu Hijo, el que vive y reina contigo en la unidad del Espíritu Santo, Dios, por los siglos de los siglos. Amén. Padre nuestro,
1: que estás en el cielo, santificado sea tu nombre. Venga a nosotros tu reino.
2: Santa María, Madre de Dios.

0: dice, nos sirve una vida compartir y servir. En nombre del Padre, y del Hijo, y del Espíritu Santo. Gracias por hacer juntos esta reflexión.
1: Especialmente toda la hermandad católica que está aquí presente, al Padre, el Padre que está con nosotros, y gracias por darle vida a esta tradición, y que viva por siempre, por supuesto, porque nosotros pasaremos, pero más nuestras tradiciones y cultura, que puedan seguir nuestros hijos, nuestros nietos, y es el ejemplo que se debe dejar, así que, gracias de parte nuestra como municipalidad, ahí estamos siempre en apoyo y en dar acompañamiento a las actividades que nos correspondan. Y pues después de esto también los invitamos para la quema de castillo, tenemos ahí en el parque central de nuestro municipio. Y también invitarles, aunque sea un panito y un cafecito, pero de todo corazón en nombre del Consejo Municipal. Muchas gracias.
2: Bueno, de esta manera entonces agradecemos de todo corazón a los que están conectados con nosotros en esta oportunidad a través de TV Arcángel, a través de Arcángel TV. Muchísimas gracias. Así en este momento podemos observar el ingreso de las bombas en este momento. Sí ha llegado la imagen de nuestro patrono San Miguel Arcángel acá en la Casa del Pueblo. Y ahí entonces la procesión de la municipalidad. Bueno, ya hemos escuchado las palabras entonces de las autoridades en esta ocasión de la noche. Muchísimas gracias por estar conectados con nosotros en esta noche especial, noche de devoción, en honor a nuestro patrono San Miguel Arcángel. Queremos agradecer a los que están conectados, 102 personas, hermanos, quienes están conectados con nosotros en esta oportunidad. Muchísimas gracias, que el Señor los bendiga. Para nosotros es una gran alegría poder compartir con ustedes esta noche especial a través de nuestra transmisión que día a día los llevamos. Es la devoción entonces de los hermanos de la cofradía, de todos los presentes en esta ocasión, los que están acá en la Casa del Pueblo. Bendiciones entonces, les deseamos a cada uno de ustedes. Esta es nuestra imagen de San Miguel Arcángel. Gracias a los que están conectados, muchísimas gracias, que Dios los bendiga, a los que han compartido nuestra transmisión. Acá está nuestro patrono San Miguel Arcángel, que pues estuvo de visita por 35 días en diferentes comunidades, donde pues visitó varias comunidades. Muchísimas gracias a las comunidades que con todo cariño, con todo corazón y devoción recibieron a nuestro patrono San Miguel Arcángel. Así está el ambiente en esta oportunidad acá desde la Casa del Pueblo, donde hoy podemos llevarles estas imágenes. Bueno, después de haber llegado acá, pues ya los presentes van para afuera, ya que han sido invitados para un vasito de café, ¿verdad? Una refacción de parte de la municipalidad. Bendiciones a cada uno de ustedes, que Dios los bendiga. Muchísimas gracias por estar siempre pendientes de nuestra transmisión. Les dejamos siempre la invitación para que el día de mañana también estén pendientes. 9:30 de la mañana se viene la primera misa, 2 de la tarde la llegada de la visita de la imagen que viene a visitar a nuestro patrono San Miguel Arcángel, y 5 de la tarde la segunda misa o celebración de la Santa Eucaristía en honor a nuestro patrono San Miguel Arcángel. Gracias a Dios que nuestro pueblo, nuestro municipio de San Miguel se encuentra de fiesta, se encuentra de alegría. Queremos saludar a los hermanos quienes se encuentran lejos, los que están en Estados Unidos, los que están pues a distancia, quizás a través de este medio, se encuentran observando nuestra transmisión. Que Dios los bendiga, muchísimas gracias, los que han dejado sus mensajes, los que han compartido nuestra transmisión. Continuamos.
3: Así de esta manera, queridos hermanos y hermanas, en esta noche nosotros compartiendo lo que hoy está aconteciendo en nuestro municipio de San Miguel Ixtahuacán, la fiesta de alegría, de bendición con cada uno de nosotros como miguelenses, hijos de San Miguel Arcángel. De esta manera entonces ya nuestros hermanos hacen su egreso ya acá en la Casa del Pueblo, donde pues ha finalizado esta solemne procesión en honor a nuestro patrono San Miguel.

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1: Son las 7:51.
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Muy bien, amables audiencia, una buena noche para cada uno de ustedes los que se encuentran en casita. En este día tan especial, hoy domingo 27 de septiembre. Pues aquí cerramos nuestra programación. Muchas bendiciones, saludos, buen provecho. Que Dios les cuide en esta noche, que San Miguel Arcángel les protege. Mañana regresamos en la mañana, si Dios nos permite la vida. Otro día mañana para acompañarles a través de las actividades en honor a San Miguel Arcángel, en donde quiera que se encuentren. Saludos. Saludos, familias, los que se encuentran trabajando lejos. Saludos, saludos desde San Miguel Arcángel en la cabina de Radio Estéreo Arcángel. Pues mañana llevaremos las actividades, mañana del día lunes 28 de septiembre. Fiesta en honor a San Miguel Arcángel. Pues aquí la gente acompañándonos a través de las procesiones, misas. Y aunque haya brisas de lluvia, agradecidos con Dios por toda su bendición sobre cada uno de nosotros, pues vemos también quema de castillo, los que perdieron, los que no bajaron hoy. Pues quema de castillo ya presente, los hermanos en el parque. Bendiciones para cada uno de ustedes, hermanos. Pues aquí terminamos nuestra transmisión de Radio Estéreo Arcángel. Mañana llevaremos la Santa Eucaristía en la mañana de 9:30, porque a veces muchos que regresan de otros lugares que no lo saben, o los que vienen de visita, las misas mañana de 9:30 de la mañana. También en la tarde. Bendiciones. Mañana regresamos.

del Espíritu Santo. Amén. Señor, en esta mañana te agradecemos por otra mañana más.

pidiéndote perdón primeramente, despertándonos. Pidiéndote perdón, Señor, por nuestras faltas. Señor nuestro, perdónanos en donde hemos fallado. Señor, en esta mañana te damos las gracias por un nuevo despertar, por un nuevo amanecer. Gracias te damos por tu bendición. Gracias te damos por la salud. Gracias te damos, Señor, porque estamos ya en esta fecha 28 de septiembre. Gracias te damos por todas las cosas que tú nos enseñas en nuestro caminar. Acompáñanos, Señor, para descubrir tu rostro, para descubrir muchas cosas en nuestro camino. Acompáñanos, Señor, para escuchar tu palabra cada día. Y tú nos invitas siempre. Que tú le acompañes a muchos de los enfermos que sufren, que lloran en hospitales, Señor. En especial a los que se encuentran en sus hogares, aunque quisieran levantarse, aunque quisieran participar en tu Santa Eucaristía, pero no pueden. Solo tú puedes sanar, Señor. Solo tú tienes palabras de vida. Señor, en este día encomendamos nuestro espíritu en tus manos. En donde quiera que ya están levantados tus hijos. Que tú recibes sus oraciones, sus aflicciones, sus tristezas. Cada uno de nosotros tenemos una historia de vida. Acompáñanos. Ilumínanos con tu luz cada día. Protégenos. Danos esa salud. Cada día. Tú le acompañes a cada uno de los jóvenes, señoritas. En donde quiera que estén, acompáñalos, Señor. Que tú le des mucha paciencia para descubrir sus vocaciones. Que tú le acompañes a muchos de tus hijos que se encuentran en Unión Americana. Que dan sus vidas por sus familias, o de repente son cofrades de San Miguel en este año. Que tú lo ilumines, que tú lo acompañes, que tú lo guardes a cada uno de los cofrades en Unión Americana. Tenemos muchas súplicas ante ti, Señor. Solo tú eres nuestra guía, eres nuestra esperanza de vida. Padre nuestro que estás en el cielo, santificado sea tu nombre. Venga a nosotros tu reino, hágase tu voluntad en la tierra como en el cielo.

Danos hoy nuestro pan de cada día. Perdona nuestras ofensas, como también nosotros perdonamos a los que nos ofenden. No nos dejes caer en tentación y líbranos del mal. Amén. Oh Madre querida, llénanos de tus palabras, de tus consejos día a día. Ayúdanos para acercarnos a tu Hijo. Eres nuestra abogada. Dios te salve María, llena eres de gracia, el Señor es contigo. Bendita tú eres entre todas las mujeres y bendito es el fruto de tu vientre, Jesús. Santa María, Madre de Dios, ruega por nosotros pecadores, ahora en la hora de nuestra muerte. Amén. Gloria al Padre, gloria al Hijo, gloria al Espíritu Santo, como era el principio, ahora y siempre, por los siglos de los siglos. Amén. En el nombre del Padre, del Hijo, del Espíritu Santo. Amén.

Muy buenos días, amables audiencias, en donde quiera que ya estén levantados. Bienvenidos en esta mañana, otra oportunidad para acompañarles, que estén llenas de nuevas energías, otro día de fiesta, en honor a San Miguel Arcángel. Si estás en problemas, si estás mal de salud, invócale con corazón al príncipe de las milicias celestiales. Si te entregas con corazón, encuentras la tranquilidad de tu vida, hermano, con fe y con alegría, con devoción, cantando una alabanza a San Miguel Arcángel. Otro día más de fiesta en honor a San Miguel. Muchas bendiciones. Donde quiera que nos sintonizan, si usted no está en San Miguel, pues que San Miguel les acompañe. Nos llevaremos todas las actividades que va a haber hoy en esta mañana. Una mañana para acompañarles. Con esta alabanza a nuestra madre, oh Virgen Pura, ella siempre nos espera con sus brazos abiertos. Oh Virgen Pura, con el grupo Anunciadores de Cristo. Gracias, mi Señor, con el grupo Emmanuel San Pedro Néctar.

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2: Cinco de la mañana con 39 minutos, amaneciendo, aclarando, y el sol ya está saliendo, alumbrando nuestro caminar. Una buena mañana para cada uno de ustedes, amables audiencia. El salmo del día de hoy, lunes 28 de septiembre. Inclina el oído y escucha mis palabras. Señor, escucha mi apelación, atiende a mis clamores. Presta oído a mi súplica, que en mis labios no hay engaño. Emane de ti la sentencia, mire en tus ojos la rectitud, aunque sondees mi corazón, visitándolo de noche, aunque me pruebes al fuego, no encontrarás malicia en mí. Yo te invoco porque tú me respondes. Dios mío, inclina el oído y escucha mis palabras. Muestra las maravillas de tu misericordia, tú que salvas de los adversarios, a quien se refugia a tu derecha. Inclina el oído y escucha mis palabras.
3: Por la vida, nuestra vida que hoy quiere vivir.
2: Cada mañana, cada amanecer,
3: y por la gente de mi país,
2: agradeciendo a Dios
3: por los que luchan,
2: por la vida, por la salud,
3: la patria con dignidad.
2: Pero lo que más nosotros pedimos, a veces no agradecemos, a veces solo nos levantamos, pedimos auxilio. Lo que podemos agradecer, gracias por el dolor, por la salud. Bueno, acompañamos con estas dos alabanzas nuestro guardián San Miguel Arcángel, mientras que contestamos esta llamada.

15 minutos para puntualizar ya 6 de la mañana. ¡Qué alegría! Otra oportunidad de vida. Otra mañana para acompañarles. Hermanos, en donde quiera que se encuentren en esta mañana. Gracias por su comunicación de Marleni. Escuchándonos en Aldea San Sebastián H. Huehuetenango, hermana Marlene Fabián, nos solicitan dos alabanzas. Alegría por el nombre de Jesús. Señor, no soy digno. Con el grupo Voz de la Virgen María. Sigan solicitando sus alabanzas para levantar el ánimo a los que están tristes, a los que están enfermos. Misterio Arcángel te acompaña, te da un saludo, te da el ánimo para levantarse, deja el dolor para un lado. Muchas bendiciones en esta mañana. Seguimos ya que el Padre también no va a estar en su programación. Usted puede solicitar su alabanza.

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0: con Cristo? ¿Qué dijo Pedro? No, yo no lo conozco. Negó a su maestro, negó a su señor. ¿Se acuerdan del hijo del joven rico? ¿Qué tengo que hacer para conseguir la vida eterna? Cúmplelo, mándame. Ah, ya lo he cumplido. Le dijo sí al papá, sí al señor. Y cuando el señor le dijo, vende lo que tienes, repártelo, dijo, no. Si sabe contar, conmigo no cuente. Y se marchó. De eso vamos a hablar en este evangelio. Evangelio de San Mateo, capítulo 21, versículo 28 al 32. Oído al tambor, los buenos, y llegó la hora, el Señor esté con todos ustedes. Mis hermanos, les anuncio la buena noticia de nuestro Señor Jesucristo, según San Mateo. En aquel tiempo, Jesús dijo a los sumos sacerdotes y a los ancianos del pueblo, ¿qué opinan de esto? Un hombre tenía dos hijos. Fue a ver al primero y le ordenó, hijo, ve a trabajar hoy en mi viña. Él le contestó, ya voy, señor. Pero no fue. El padre se dirigió al segundo y le dijo lo mismo. Este le respondió, no quiero ir. Pero se arrepintió y fue. ¿Cuál de los dos hizo la voluntad del padre? Ellos le contestaron, el segundo. Entonces Jesús les dijo, yo les aseguro que los publicanos y las prostitutas se les han adelantado en el camino del reino de Dios. Porque vino a ustedes Juan, predicó el camino de la justicia y no le creyeron. En cambio, los publicanos y las prostitutas sí le creyeron. Ustedes ni siquiera después de haber visto se han arrepentido ni han creído en él. Palabra del Señor. Digan todos después de mí, ven Espíritu Santo, llena nuestros corazones de tu luz, de tu sabiduría, para interpretar tu palabra, no como palabra humana, sino como palabra de Dios, que es en realidad y que ejerza su acción en nosotros los creyentes. Amén. Tenga la bondad de sentarse, por favor. Buenos días, buenas tardes, buenas noches. Sean bienvenidos, queridos hermanos, a este compartir de la palabra de Dios. Yo soy el padre Marcos Galvis y vengo de Venezuela a compartir con ustedes. Si usted quiere participar de las actividades que tenemos en los próximos días, así como los hermanos, usted puede llamar a los números de teléfono que les voy a colocar en la pantalla. El día de hoy, domingo, vamos a estar compartiendo la palabra de Dios, vamos a estar compartiendo aquí en la comunidad de Carolina del Norte, en la iglesia de San Gabriel. Ahí a las 11 de la mañana vamos a tener hoy domingo, vamos a tener la prédica y véngase a la misa también. A las 2:30 vamos a tener la Santa Misa aquí en la iglesia de San Gabriel con todos ustedes. El día lunes, mañana lunes vamos a compartir, no en el lugar que estábamos anunciando, se ha cancelado. Ahí en su pantalla ya Dori le va a colocar, le va a leer la información. Vamos a estar este lunes en San José, California, en la iglesia de Nuestra Señora.
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0: Bueno, vamos a compartir el Evangelio de San Mateo, capítulo 21, versículo 28. Había un papá que tenía, vengan los lectores, por favor. Había un papá que tenía ¿cuántos hijos? ¿Cuántos hijos? Dos hijos. Un hijo aparentaba ser obediente. Y el otro hijo decía que era desobediente, pero terminó haciendo lo que el papá le decía. Al primero se le acercó y le dijo: hijo, yo quiero que vayas a trabajar a mi viña. ¿Y qué dijo el hijo? Yo voy. Claro que sí. Y después le ganó la pereza, le ganó la flojera, le ganó la desidia y no quiso ir. Luego, como el papá vio que el hijo no quiso ir, no lo peleó, no lo discutió, lo dejó quieto. Se acercó al segundo y le dijo: hijo, vaya a trabajar a la viña. ¿Y qué dijo el hijo? Yo no quiero. Era un rebelde. Pero dice la Biblia, después se arrepintió y fue. ¿Qué enseña el Evangelio? Que en la vida nos vamos a encontrar a dos tipos de personas. A uno que le gusta decir: sí, yo quiero a Dios. Sí, yo sigo a Dios. Claro que sí, yo amo a Dios. Mire mi etiqueta, catequista. Mire mi reconocimiento, mi título. Sacristán, secretaria, mire mi clérima, cura. Pero de la noche a la mañana dice: me cansé, ya no quiero servir, ya no quiero trabajar. A mí lo que me gusta es pantallar. Allá en Venezuela, ¿saben qué es pantallar? Lucirse. Cuando viene el obispo, cuando hay una fiesta patronal, ahí sí me pongo el traje de servidor. Campo y anchura, que aquí llegó la preciosura, claro que sí. Yo soy el servidor. Y a mí que me pongan a leer, a cantar, a mí que me pongan a servir. Y el resto de los días, el resto de los años, ya no quiere servir. Solamente es por temporadas, por momentos. Pero en la vida real no quiere hacer nada. Vamos a encontrarnos servidores que le dicen a Dios: sí, sí, sí. Pero de la noche a la mañana, ya estoy cansado, ya no quiero. A mí nunca se me olvida que estaba yo en Venezuela. Y estando allá en Venezuela, había una viejita. Usted sabe que en cada parroquia hay viejitas así que son bien cansonas, ¿verdad? Allá en Venezuela, ¿no? Y entonces yo estaba confesando, era jueves, yo estaba confesando todo el día. Y yo había confesado. Y yo estaba cansado, ya eran como las 9 de la noche. Y ya yo dije: no, ya me voy a descansar. Y me fui a descansar. Y en eso que me voy a descansar, eran las 9, y esa señora como que no tenía nada que hacer en su casa, y llegó para allá, la iglesia cerrada, todo cerrado, ¿y dónde estará el padre? Pero esas abuelitas se conocen la iglesia por todos lados, y saben todas las entradas y todas las salidas. Y yo voy saliendo, yo digo: va la viejita por ahí, me voy a esconder, y voy escondiéndome, y viene la abuela: padre, lo estoy buscando, no se esconda. Dígame, doña, vengo a confesarme. Las 9 de la noche, yo cansado, no tenía ganas de nada, todo el día confesando, era jueves. Yo le dije: mire, doña, si usted quiere, venga mañana, y yo la confieso. Yo vine a confesarme hoy. Y yo le dije: pero estoy cansado. Mire, padre, a usted nadie lo mandó a ser cura. ¿Quién lo mandó a ser cura a usted? Si usted es cura, debe confesar. Y ya que usted se metió a cura, me confiesa. Y no me voy de aquí hasta que no me confiese. Pues de por la buena me tocó confesar a la doña. Hay personas que sirven a Dios que parecen servidores de momento, pero cuando les toca, cuando le corresponde, le dicen a Dios que no. A veces en la iglesia a nosotros nos gusta figurar. A veces en la iglesia a nosotros nos gusta que nos traten bien. Soy servidor, soy yo no sé qué, y pertenezco a un grupo, un movimiento apostolado. ¡Qué bonito, qué bello! ¿Y para qué sirve? ¿Para un carrizo? ¿Le piden que haga algo? No lo hace. ¿Le piden que sirvan algo? Siempre dice que no. Solamente sirve de acuerdo a los caprichos, de acuerdo a lo que quiere, pero no a lo que Dios manda. Ese es el primer tipo de persona. Hay otro tipo de persona que es el segundo hijo, del que habla el Evangelio. El segundo hijo fue el que le dijo al papá que no, yo no quiero, yo no lo voy a hacer, yo no. Pero después dice la Biblia, se arrepintió y fue. Y eso deberíamos ser nosotros. En la iglesia deberíamos ser obedientes con Dios. Y cuando Dios nos llame a algo, debemos ser responsables. Pensemos, por ejemplo, en el matrimonio. Los esposos. ¿Ustedes no ven que cuando se van a casar el hombre y la mujer tiran la casa por la ventana? Preparan la boda, preparan el matrimonio, la novia viene en helicóptero, el novio viene en un avión, y todo el mundo dice, naguara, qué matrimonio espectacular. Ese matrimonio no sirve para un carrizo, no dura nada. Pura pantalla, pura apariencia, puro lujo, pura moda, puro derroche de dinero. Y vienen aquí en el altar, y prometo serte fiel. En la alegría, en la pena, en la salud, en la enfermedad, todos los días de mi vida. Y a los meses ya están, quiero el divorcio. Ya no puedo seguir. Ya no quiero nada. Esos que se casan con muchos espectáculos, esos que se casan con mucho show, son esos hijos primeros que le dicen a Dios que sí. Empezaron con frío y en el camino le pegaron los escalofríos, se apartaron, se alejaron, dejaron el matrimonio. Y aquellos que no se casan con tanta pompa, con tantas cosas, se casan porque realmente se quieren, porque realmente se aman, con lo necesario, esos son los que más duran. Esos son los que duran para toda la vida. Al inicio no querían matrimonio, pero sencillo. Solamente en la iglesia, el padre, algunos invitados, vamos al matrimonio. Se hizo el matrimonio sin tanto lujo. Esos son los que más duran. Por ejemplo, un matrimonio de famosos, de artistas. ¿Ustedes no han visto que los artistas, los famosos, los yo no sé qué, cuando se casan hacen un bullero? Lo gritan por todos lados. Y a los meses, chao, cheo. Si te he visto, no te conozco, Mosco. Ya se separaron. Y los matrimonios de los viejitos, los matrimonios de las personas humildes y sencillas son los que duran para siempre. Entonces la Biblia nos enseña hoy que existe un tipo de persona que le dice al Señor sí, sí, sí, sí. Y después se arrepiente. Y Jesús va a dar la enseñanza. Las prostitutas, los pecadores, se han adelantado al camino del reino de los cielos. Vino Juan y se convirtieron. Pero a veces a nosotros en la iglesia, que estamos cerquiticas de Dios, nos hace falta conversión. ¿Quiénes son los que menos se confiesan? Los servidores. Allá en Venezuela. ¿Quiénes son los que menos se confiesan? Los monaguillos, los sacristanes. Allá en Venezuela. Las catequistas, los catequistas, nosotros los curas. Y viene usted de lejos, hay confesiones y se va a confesar, y los servidores no. Pero hay algo que hacer, anóteme a mí de primero, yo sí quiero estar, yo estoy ahí. Vienen a la misa, algunos, ustedes no. Vienen a la Eucaristía, vamos a la Santa Misa, hoy es domingo, Día del Señor. Y no pasa a comulgar. Le dice a Dios que sí, le dice a Dios que sí, y después se le olvida. Ay, no, yo ya estoy cansado, yo ya no quiero más, yo estoy fatigado, yo ya no sé qué hacer. Yo ya estoy que tiro la toalla, le voy a dejar la catequesis a alguien. le voy a dejar el servicio a otra persona. Miren, hay personas que un día le dijeron a Dios que sí y ahora ya se quieren retirar en el ministerio sacerdotal.

0: en la vida religiosa, en la vida de seminario, se quieren retirar en el servicio de la iglesia, ya están cansados, ya no pueden más, pues que se vayan. Eso no sirven para un carrizo, eso no sirven para un cipote. Yo recuerdo una vez que estaba yo en el seminario y de mí se burlaban mucho porque yo no sabía jugar fútbol. A mí me ponían a jugar fútbol en la cancha y yo, en vez de meter el gol al contrario, le metía el gol al mismo del equipo mío, al arquero mío. Yo no sabía. Me ponían a jugar, yo no sabía jugar. Me ponían a hablar, yo no sabía. Me decían que era muy atravesado, se reían. Y se burlaban mucho en el seminario. Y un día yo llegué donde el director espiritual, ya llevaba como unos 3, 4 años, y ya estaba cansado. Y fui donde el padre Luis, era el director espiritual. Y le dije al padre Luis, mire, yo ya no aguanto más. Yo sé que un día le dije sí a Dios, yo sé que un día le dije sí al Señor, yo sé que un día dije que iba a ser seminarista, pero esto ya no lo aguanto más. ¿Cómo así? Yo ya estoy cansado de las risas, yo ya estoy cansado de las burlas, yo ya estoy cansado de mi compañero, me quiero ir para mi casa, me voy. Y dijo el padre Luis, bueno, haga la maleta para llevarlo para el terminal, para que agarre el bus y se vaya. Y yo le dije, ¿y no me va a decir que me quede? Me dijo, no. Porque cuando usted sea cura y lleguen las viejitas a criticarlo, usted no va a aguantar las críticas, va a dejar el ministerio. Es mejor que deje deje ahorita el coroto que cuando sea cura. Cuando usted sea sacerdote, va a llegar la gente y va a hablar de usted. Va a comentar de usted y usted no lo va a aguantar y se va a ir. Va a llegar la gente y se va a reír de usted. Y si usted no se prepara y si usted no se ejercita, es mejor que se vaya de seminarista y digan, se fue un seminarista, a que digan, se fue un cura y dejó el ministerio. Y yo le digo, pues no me voy. Y no me fui. Y ahí aprendí que en la vida de Dios, en las cosas de Dios, es lo que dice Santiago, la fe debe estar acompañada de obras. Es muy bonito gritar, Jesús de mi vida, Jesús de mi corazón, Jesús, Cristo y yo, mayoría aplastante, el Señor es lo mejor que me ha pasado. Eso es muy bonito gritarlo. Pero vivirlo y el compromiso que corresponde, eso es muy difícil. Eso es muy difícil. Y Dios no quiere personas que de momento digan, sí voy, te seguiré a donde quiera que vaya, yo voy a seguirte, Señor, y te amo. Esas personas bulleran, dice mi papá, a ningún salamero me lo den. Por bueno, esos que les gustan los espectáculos, los shows, no, esos son que ahorita los que comienzan con frío y después terminan con escalofrío. Dios quiere personas que a pesar de las tempestades, de las lluvias y de las tormentas se mantengan firmes. No personas de sentimentalismo, no personas de momento, no cristianos de temporada, sino cristianos reales que se mantengan firmes, que se mantengan seguro. Vamos a comenzar con Santiago capítulo 2, versículo en el 17, creo que, desde el 14 en adelante, para que ustedes se den cuenta cómo Santiago va a decir que la fe de nosotros debe estar acompañada de acciones. Que la fe de nosotros debe estar acompañada de obra. Vengan para acá los lectores, acérquense. Santiago, capítulo 2, versículo 17. Búsquelo ahí en su Biblia para comenzar por ahí. Escuche.
1: Hermanos.
0: Queridos hermanos, paren la oreja, oído al tambor.
1: Si uno dice que tiene fe.
0: Ay, Dios de mi vida, Dios de mi corazón. Dios, con Dios me acuesto, con Dios me levanto, con la Virgen María, con el Espíritu Santo. Baje la cruz del cielo y pase delante de mí. Vengan querubines, vengan ángeles. Hay personas que aman a Dios y hacen unas oraciones tan bonitas. Hay personas que invocan a Dios de una forma tan impresionante que usted dice, naguará. A mí, Padre, me dan ganas de ser como esa persona. Que ese sí ama a Dios de verdad. Esa persona sí quiere a Dios de verdad. Mire, carga la Biblia para arriba y para abajo. Sí, pero que no la lee nunca. Tiene el rosario en el cuello, en el pescuezo. Sí, pero nunca lo reza. Tiene la camisa de yo no sé qué. Sí, pero solamente es en el momento que le toca servir y el resto no. es el coordinador de no sé qué y solamente manda y nunca hace nada. Si uno dice, carno de pie para recibir la bendición, dándole gracias a Dios por esta oportunidad, por este día, por este momento que nos ha regalado. El Señor esté con todos ustedes. Y la bendición de Dios Todopoderoso, Padre, Hijo y Espíritu Santo, descienda sobre ustedes y les acompañe siempre. Dios le bendiga, Dios les acompañe. Les habló el Padre Marcos Galvi desde Carolina del Norte. Un feliz día para todos, los quiero mucho. Y nos vemos mañana para seguir compartiendo la palabra de Dios. No falte, lo esperamos.
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0: Son las 6:49. Son las 6:52.3
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7: 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Jesús, de comunión, de misericordia, de compasión, son los mismos sentimientos que hemos de tener cada uno de nosotros como seguidores del Señor. Y Pablo presenta ese himno antecediéndole realidades que él veía en la comunidad, de divisiones, de celos, de envidias, y no era una comunidad que daba testimonio de que caminaba juntos, de que se apoyaban unos a otros, de que fueran solidarios, de que se comprendieran, se respetaran y se reconciliaran unos a otros. Y nos presenta, sin lugar a dudas, el ejemplo de Jesús, de humildad, que siendo Hijo de Dios, asumió nuestra condición humana, haciéndose en todo semejante a nosotros, pues menos en el pecado, como dirá la carta a los Hebreos. Y en el Evangelio de San Juan, de San Mateo, nos presenta una parábola, como el domingo anterior, el de trabajar juntos y todos invitados a trabajar en la viña del Señor. Y el domingo pasado se decía que el dueño de la viña pedía que salieran a buscar trabajadores a lo largo del día, desde la primera hora hasta una hora de trabajo, y a todos les dio el mismo salario, que era de un denario. Pero nos muestra ese padre preocupado por los demás, ese propietario de la viña, para que nadie se quede sin trabajar, para que todos puedan alcanzar la salvación, que es el denario por excelencia que el Señor nos ofrece y regala, sabiendo de que todo es gracia en nuestra vida cristiana y no valen los méritos, las recompensas o las cosas que podamos hacer de bien queriéndole reclamar a Dios que tenemos recompensa o derecho a una recompensa especial o mejor que otros como aquellos trabajadores de la primera hora. Ahora es la parábola de estos dos hijos, de uno que dice sí, pero luego no va a trabajar en la viña, y de otro que dice no, pero luego se arrepiente y va a trabajar en la viña. Y Jesús pregunta, ¿quién hizo la voluntad del Padre? Indudablemente aquel que antes había dicho no, pero después se arrepiente, porque lo que vale no son las palabras, las promesas, sino las acciones, los actos concretos. Lamentablemente hoy día sabemos que la palabra ha perdido prestigio, credibilidad. Ya no nos creen por las palabras, sino serán por los hechos. Ya el Papa Pablo VI lo decía en el año 75, que el mundo contemporáneo está cansado de grandes discursos y de muchas palabras y de muchas promesas, que el mundo de hoy va a creer en aquellos que son testigos o que dan testimonio de lo que dicen, y de esa manera lo que cuenta pues son las acciones, son los hechos, es aquello que podamos hacer de bien. Pudiéramos decir que a la luz de la carta a los Filipenses, En el Evangelio aparece de manera implícita un tercer hijo que sí hizo la voluntad del Padre, que mantuvo un sí desde el primer momento hasta el final de su vida, y ese fue Jesús. Como San Juan recordará que para Jesús hacer la voluntad del Padre era como su propio alimento. Y él nos enseña, pues, a ser coherentes en la vida. Como de igual manera el ejemplo de la Virgen María, su sí desde el inicio al Arcángel Gabriel, un sí decisivo, definitivo, que supo mantenerlo hasta el final, hasta cuando ve a su hijo morir en la cruz, pero que persevera incluso luego en la espera de Pentecostés, de la venida del Espíritu Santo. Por eso, también ahora, en este contexto de la Jornada Mundial del Migrante y del Refugiado, la invitación a la conversión también es para nosotros, para no ver al migrante como lamentablemente lo ven por el gobierno de los Estados Unidos, al considerarlos, a los hermanos migrantes, como si fueran criminales, como si fueran personas que deben ser deportadas de manera indiscriminada. Como sabemos, es uno de los retos, de los desafíos y de los sufrimientos más grandes que nuestros hermanos migrantes sufren en Estados Unidos, y la inseguridad, el temor en el que viven, que en un momento a otro pueden ser capturados y deportados. Y de nuestra parte, pues sabemos también que los hermanos y hermanas que migran no es solamente por mejorar sus condiciones de vida. Muchos lo hacen como consecuencia de la situación de inseguridad, de la violencia, de la falta de trabajo, de oportunidades, ahora de las consecuencias también del cambio climático, de aquellos que han perdido sus cosechas, y entonces se ven en la desesperación de tener que migrar. Y por eso deben ser, pues, acompañados, respetados en su decisión y haciendo aquello que esté de nuestra parte. Por eso la semana pasada nos sorprendieron con una nueva caravana de migrantes, de hermanos hondureños, sobre todo, y que han recorrido, pues, ya el país y estuvieron, como desde el miércoles, en la casa del migrante, me decía el padre Francisco, como 160, y no sé si después aumentaron más. Realidades que nos toca vivir y acompañar con generosidad, sabiendo que en el hermano y la hermana migrante nosotros no vemos a un delincuente, a una persona mala, sino vemos el rostro de Cristo sufriente que requiere de nuestra atención, como dirá Jesús en la parábola del juicio final en Mateo 25. Y de ahí que también estamos llamados a convertirnos permanentemente para superar el desprecio, la indiferencia, el considerarlos como personas que a lo mejor se aprovechan de otros. No, estamos llamados a hacer el bien que podamos, para que así después, ojalá, nos puedan recordar a todos como los apóstoles recordaban a Jesús, como aquel que pasó por este mundo haciendo el bien. Pues en el mensaje del Papa León XIV, que este fin de semana se encuentra en viaje apostólico en Francia, un país como otros de Europa que antes fueron muy católicos, con muchos misioneros, pues vive ahora una realidad muy diferente de abandono, de lejanía de Dios y de la fe católica. Sin embargo, la visita del Papa, como fue también antes a España, hay un rebrote en jóvenes y en personas que se han dado cuenta que no se puede vivir sin una referencia a la trascendencia, a un Dios que da sentido pleno a la vida, que el bienestar, el dinero, no da la felicidad que anhela el corazón. Y por eso se nota muchos que están volviendo a la Iglesia Católica. El año pasado y este año, muchos franceses se acercaron para ser bautizados, y ese es un signo, pues, de esperanza, y acompañamos al Papa con nuestra oración. Para este año, el lema tal vez nos resulta no muy comprensible, porque incluso uno solo de estos pequeños que aparecen en el capítulo 18 de San Mateo, referido pues a los niños. Sabemos que en la época de Jesús los niños no contaban, su testimonio no era tomado en cuenta, eran despreciados. Y por eso en una ocasión, cuando unos niños querían acercarse a Jesús, los apóstoles los apartaron. Y cuando Jesús se da cuenta, dejen que los niños vengan a mí, porque de ellos es el reino de los cielos. Y ahora este lema, incluso uno solo de estos pequeños, es para decirnos de que todo ser humano, no importa su condición social, su edad, su nacionalidad, todo ser humano tiene la misma dignidad de hijos e hijas de Dios. Y por eso, desde un niño indefenso, pues es también aquel poseedor de esa misma dignidad que hemos de respetar, de valorar y no despreciar ni marginar. Por eso el Papa dice que los menores, los niños, niñas, adolescentes, son los más vulnerables dentro de los flujos migratorios mundiales. Sus rostros concretos, historias únicas, apelan a nuestra conciencia. No nos pueden dejar indiferentes. Menciona también el Papa de que el sufrimiento no se limita al desplazamiento. Hay niños muy pequeños que han perdido a sus padres, hermanos, hermanas y amigos, y que son testigos de una violencia indescriptible. Otros separados durante largos periodos de sus familiares, como ha sucedido, ¿verdad?, en la frontera de México con Estados Unidos, y la angustia que sufren de esa separación de sus seres queridos. Por eso es urgente, dice el Papa, un cambio de perspectivas. Hay que desplazar el eje del debate de la mera gestión de los flujos migratorios a la protección plena e inmediata de los derechos humanos, adoptando una respuesta coordinada, solidaria y eficaz, capaz de garantizar protección, acogida y oportunidades reales de integración a quienes emigran, justamente porque son igualmente hijos e hijas de Dios, creados a su imagen y semejanza, y que tienen la misma dignidad de todos y cada uno de nosotros. Pidamos también la intercesión de San Juan Bautista Scalabrini, padre de los migrantes, para que cambien también estas políticas migratorias. Esa conversión que la palabra de Dios nos pide a nosotros, pidámosla también para las autoridades de Estados Unidos, que tienen en sus manos el cambiar esas políticas y esa actitud hacia nuestros hermanos migrantes, para que todos podamos soñar como Dios ha querido que el mundo sea una familia humana de hermanos y hermanas, donde nos amemos, querramos, nos apoyemos y seamos solidarios unos con otros. Que así sea.

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Dios, dame la fuerza para poder seguir llevando tu mensaje a través de la música para todos aquellos corazones que necesiten de ti.

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Mi Dios, dame la fuerza para poder seguir llevando tu mensaje a través de la música para todos aquellos corazones que necesiten de ti.

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1: Oración por los retiros de encuentro con Cristo. Oh Dios, fuente de misericordia y de todo bien, te damos gracias porque has enviado a tu Hijo Jesucristo para que tengamos vida en abundancia, para reconciliarnos contigo y entre nosotros mismos, para ofrecernos la salvación y liberación de tantas esclavitudes. Que tu Espíritu Santo abra nuestras mentes y corazones para crecer en una conversión personal y pastoral, una conversión ecológica y sinodal que nos lleve a un verdadero encuentro con Cristo. Te pedimos que nuestras parroquias sean una red de pequeñas comunidades de discípulos misioneros para dar testimonio de que, caminando juntos, fortalecemos la comunión, participación y misión. Te lo pedimos por intercesión de la Inmaculada Concepción de la Virgen María y de San Marcos Evangelista. Amén.
2: El amor no es solo un sentimiento, es una decisión diaria. En el hogar se aprende a ofrecer y pedir perdón, a dar las gracias y a decir, te quiero. La familia es el reflejo del amor de Dios en la tierra. 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

0: Las virtudes teologales se refieren directamente a Dios. Disponen a los cristianos a vivir en relación con la Santísima Trinidad. Tiene como origen y motivo a Dios uno y trino.
1: La esperanza es la virtud por la que aspiramos al cielo como felicidad, poniendo nuestra confianza en las promesas de Cristo y apoyándonos no en nuestras fuerzas, sino en el Espíritu Santo.
0: Vive esta virtud, esperando en Dios,

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6: La hora en 91.9, 8 de la mañana, con un minuto.

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0: 8 de la mañana con 15 minutos, otro día de fiesta en patronal al San Miguel Arcángel, saludante y complaciendo, buen provecho, familias en donde quiera que se encuentran en esta mañana, que estén muy bien, y los que tienen a sus enfermos a sus lados, mucho ánimo. Cada uno de ustedes, familias, donde quiera que se encuentran, pues hoy no hay desfile. Hoy otro día, hoy lunes 28 de septiembre, pues vemos que hay atletismo de jóvenes, señoritas. Vamos a desconectarnos un momentito y luego vamos a compartir quién gana el... ¿Quién corre más en este día tan especial? Pues qué bueno, a los que dan ese lugar, ese momento para correr, y vamos a conectarnos.
1: Ah, vamos a ver quién, Domingo Juárez, vamos, Saúl, vamos, Marconi, aquí estamos con todos ustedes. Ahora sí, vamos, atrasito, número 13, color rojo, son de categoría local, me parece. Vamos a verificar por acá en esta hora de la mañana. Profe Din, nos quedamos un instante con usted.
2: Ahí estamos ya, pues, en la ruta principal, aquí en la ciudad de Picampana. Estamos a través de David Díaz TV, también a través de lugares de San Miguel y la honorable municipalidad de San Miguel y Ixtahuacán. Vea usted ese gran ejemplo, esa gran emoción que se vive acá en San Miguel Ixtahuacán. Y también, pues, vamos a indicarles, amigos y amigas, que también vamos a agradecer a Dios, nuestro creador, por darnos esta gran oportunidad. Estamos acá, profe David Díaz, vea usted cómo va este atleta que hoy también va encabezando esta competencia. Y también vea usted ahí ese gran paso que lleva el hombre. De verdad, de campana, señoras y señores. David Díaz, en donde vivimos esta pasión.
1: Aquí en San Miguel Ixtahuacán, vamos pasando por Tuicampana. El saludo a la gente de Tuicampana, muy bien. Vamos atrasito de Luis Orozco, el hombre de San Pedro Zacatepeques, el hombre de Tocchum, San Pedro, la tierra del pajonal, y acá decimos Tocchim en idioma mam, allá en San Pedro, claro, ese idioma mam también, pero hay cierta variante, pero aquí contentos, alegres, felices, llevándoles la transmisión a través de los diferentes medios digitales, en plena carretera, Luis Orozco es el que encabeza la competencia, señoras y señores, el número 10, vamos llegando a Camán, donde empieza Camán, decían que por aquí, por donde pasa el río Riachuelo, no sé si hay todavía Riachuelo, o ya aquí, de ahí empieza Camán. ¿Hasta dónde termina Camán, profe Edim? Por ahí donde está gasolinera Los Ángeles. Muy bien, en este momento, profe Edwin, ¿alguna acotación?
3: Llevándoles esta transmisión también, comentándole que también a las atletas les ayuda lo que es esta divina, porque no hay mucho lo que es calor para poder realizar esta carrera de atletismo, ya que también hoy miramos también Maymay, la pura candela hoy, y tío Edín dice riéndose, jaja, y tío Edín dice, recordando como le decía tío Edín también, que estaba comentando sobre unas cuestiones donde también ha pasado Eddie, como también con Maymay.
1: Muy bien.
2: Profe David, fíjese que con Maymay, no vamos a recordar mejor allá en vivo y a todo el color, porque le cuento que en alguna oportunidad, pues, querido Maymay, pues se puso un poquito contentón ahí, y bueno, no salió en la unidad móvil de vacunar, sino que, dejando ahí el tiempecito, ¿verdad? Pero ahí lo comentamos en el grupo, profe David, y por supuesto, nosotros en la ruta acá en San Miguel Ixtahuacán, el Valle de la...
1: Así es, profe Din, aquí vamos de viajando. Come on. Aquí todavía es Tuicampana, pero ya vamos llegando a Gasolinera Los Ángeles. Una buena mañana. Vea usted cómo se desprende, cómo baja, cómo va el corredor número 10. Los niños le dan agua pura. Qué bien, qué bien. Muchas gracias a esta familia que ha salido a abastecer a los atletas. Aquí vamos llevándoles la cobertura desde carretera. Viene Luis Orozco de San Pedro Zacatepeques. Luis Orozco de San Pedro Zacatepeques. Tema con el número 14 viene también. Tema con el número 14. Aquí van los corredores. Me parece también hay corredores locales que están por acá. O categoría juvenil. Sí, categoría juvenil. Categoría juvenil. Categoría juvenil. Es la que está pasando por acá, señoras y señores. El saludo para Will Neftalí Méndez. Alcancen al que va en primer lugar. Aquí vamos. Aquí vamos. Aquí vamos. Aquí vamos. Aquí vamos. El de amarillo. Bueno, yo creo que hay alguien más de categoría juvenil que se nos haya adelantado, o si nos ponemos adelante, sí, solo que tener cuidado ahí con los atletas, profe Edín, para que no haya ningún inconveniente. Ahí está categoría Domingo Juárez, vamos, Saúl, sí, categoría de extranjeros, aquí va en este momento, aquí va el corredor, creo que no hay nadie de categoría juvenil adelante, porque aquí viene la ambulancia. La ambulancia o la y la unidad de la Policía Nacional Civil, ¿por dónde? Ah, viene Tomasa, me parece que es Tomasa, Tomasa. Vamos a ver, ahí va, nos vamos entonces, profe, y nos vamos. Solo que con precaución, aquí va Luis Orozco. Ahora sí vamos entonces alcanzando. Aquí va Tomasa, Tomasa, una de las corredoras que siempre ha participado en esta carrera de atletismo. Tomasa, aquí viene, viene, viene, viene, Tomasa. Y adelante va el corredor Luis Orozco. Gracias a Gasolinera Los Ángeles por este abastecimiento, por colaborar, por cooperar con los atletas, porque en algunos lados, profe Edín, hay gente que sale a la carretera y ¿qué es lo que hace? Con una palangana de agua y empieza a echarle agua a los corredores. No, hombre, así no, pero esta vez nos llama poderosamente la atención la ayuda, el buen corazón de los habitantes de San Miguel Iztahuacán, el darles abastecimiento a los corredores, niños alcanzando una bolsa de agua pura, y qué bueno, colaborar de esta manera es colaborar con el deporte de nuestro país, Guatemala.
4: Por supuesto, también acá, amigos y amigas, también ya en el descenso, este gran gancho, mi querido profe David, que llamaba el gancho de
1: Miguel. Este es el primer gancho, ¿cómo?
4: Miguel Pom. ¿Sabe por qué? Porque también él vendía pom, vendía ahí incienso, allá en San

Así que el gozo en esta mañana, 8 de la mañana con 23 minutos. Muchas bendiciones, hermanos. Seguimos en esta fiesta en honor a San Miguel Arcángel. Los que todavía no se han asomado en las misas, pues vendrá otra misa de esta mañana, 9:30 de la mañana, también en la tarde. Hay que darle, hay que descansar a los que están trabajando todos los días. Pues hay que dar ese lugar, ese espacio en el cuerpo. Hay que acercarse un momento a buscar a Dios. Bueno, tenemos nuestros saludos especiales a la hermana Martina Aguilar, escuchándonos desde la comunidad. Esperamos, ya vienen los corredores, atletismo, ya viene en el gancho. Pero mientras que vamos a subir estas dos alabanzas para la hermana, para toda su familia, escuchándonos en la comunidad de Colmito, saludos especiales a toda su familia en Unión Americana. Con estas dos alabanzas, Madre Mía de hermano Edgar Hernández, Mi Ayuda Vendrá del Señor, con el grupo Seguidores de Jesús.

0: llegando en este momento, esta mañana. El aplauso correspondiente, el aplauso. Ahí está, en este momento. Vaya que... ¡qué bonito, qué bonito, qué bonito, qué bonito, qué bonito, qué bonito! Acá en el municipio de San Miguel Ixtahuacán. En el municipio de San Miguel Ixtahuacán.
1: Otra competidora con el total número uno.
0: Vamos a ver, en este momento viene Sales Carrillo. Sales Carrillo de Chiantla Huehuetenango. Chiantla Huehuetenango, ha ingresado Chiantla Huehuetenango. El saludo cordial para todos ustedes a esta hora de la mañana. Gracias por estar pendientes de esta transmisión.
2: Tenerle también espacio al amigo David para que también pueda narrarnos un poquito de lo que acontece en estos momentos. Así que vamos a recibir a nuestro amigo David por acá. Y también se acerca alguien más de la categoría masculina. Amigo David, bienvenido, buenos días.
3: Muy buenos días, amigos, qué alegría poder compartir con ustedes esta mañana. Se acerca el corredor local, viene Luis Orozco, Luis Orozco de San Pablo, Luis Orozco. Es el número uno de categoría de extranjeros, Luis Orozco de San Pedro Zacatepec, que se ha ingresado Luis Orozco. Luis Orozco, Sales Carrillo también de Chiantla Huehuetenango, en la rama femenina de categoría de extranjeros, las extranjeras. Ha ingresado también la corredora de Chiantla Huehuetenango. Atención, viene otro corredor número 9, ese de categoría local. Aquí va acercándose a la meta, llegando a la meta. Una mañana sensacional, mi estimado Edilzar, una mañana bastante agradable, gracias al Ser Supremo porque nos da este momento especial. Viene, viene, viene, viene otro de los corredores, es el extranjero Tema, viene Tema. Aquí está Tema acercándose, toma su tiempo en este momento. El tiempo de competencia 50 minutos de competencia. Aquí ha ingresado otro corredor de extranjeros a la meta principal, mi estimado Lisa.
2: Así que así recibimos a cada uno de los atletas en las diferentes categorías. Así que queremos saludarles, muchas gracias a todos ustedes, amigos y amigas, por respaldar esta carrera 2026. Ahí también podemos observar a alguien más que ya se acerca con el dorsal número 2. El dorsal número 2, así le damos la bienvenida con fuertes aplausos. Bienvenida, bienvenida. Así también a alguien más se acerca. Después podemos observar el número de dorsal. Así que también le damos la bienvenida a cada uno de nuestros atletas que también ya han finalizado esta carrera. Así que continuamos, muy estimado David.
0: Continuamos en este momento, esta mañana viene.

4 es de Valjetre, me parece, el que acaba de ingresar esta mañana, efectivamente, de Valjetre, Rodrigo Saúl Velázquez. Aquí está ingresando el corredor de Valjetre. Atención, estamos a la espera de más corredores, de más corredoras. Una mañana sensacional, agradable. Viene, viene otro de los corredores. Muchas gracias a la municipalidad, gracias también a la escuela de Aldea El Triunfo, entre otros establecimientos organizando la carrera. Viene, viene otro de los corredores, es el local.

0: Una mañana fenomenal. El corredor con el número 13, vamos a verificar. Es exactamente.
1: Bueno, amigos, amigas, estamos también a través de David Díaz TV, también a través de Canal 9 San Miguel, Chihuahuacán, y por supuesto, a través de lugares medios San Miguel, Chihuahuacán, este evento tan especial, este evento de competencia a nivel del municipio de San Miguel, Chihuahuacán, y por supuesto, hoy en medio de ti también compartimos ahí el micrófono, y hoy también estamos acá, y de lugares medios San Miguel, Chihuahuacán.
0: Aquí están, la manera que damos a tiempo, que estamos en la escena.
2: Efectivamente, estamos en espera de más competidores. Creo que la mayoría nos ha ingresado en las diferentes categorías, así que vamos a seguir en espera de poder recibir al último competidor o competidor. Así que ahí podemos observar que también ya se acerca alguien más de las competidoras.
1: Por supuesto, también una experiencia bastante
2: bonita. ¿De quién se trata? Se trata de los cinco, así que así podemos observar el ingreso de las competidoras y por supuesto también podemos darle la bienvenida también a las diferentes categorías. El número 5, también se acerca alguien más con la categoría 5 también, quien ya también se acerca en las diferentes. Tomasa, muy bien, un día de aplausos para Tomasa, que también hace acto de presencia ya a la mesa final de vida.
1: Luis Orozco, buenos días, bienvenido a Lugares Medios San Miguel y Chihuahuacán, y también a David Díaz de cubrimos todo el evento acá desde San Miguel y Chihuahuacán.
3: Ocho de la mañana con treinta y siete minutos. Bueno, seguimos escuchando las alabanzas, mientras que ustedes, hermanos, en este día tan especial a San Miguel Arcángel, qué comunidades, qué jóvenes que tiene esa alegría para participar en ese atletismo, quiénes fueron, van a ser los primeros lugares, segundo lugares, tercer lugar, qué bonito para participar. Bueno, seguimos escuchando las alabanzas, alabanzas pendiente a la hermana Martina Aguilar. Y luego, gracias por su comunicación de la hermana Marleni Fabián, escuchándonos en Aldea San Sebastián por Huehuetenango. Y también saludos para todas las hermanas, hermanos, familias que nos escuchan en Chiantla, Huehuetenango. ¿En dónde están participando los hermanos o hermanas? Pues qué bueno que siempre están conectados en donde quiera que haya atletismo, participan en ese los momentos felices, o sea, de fiestas felices a la vida. Bueno, escuchamos estas alabanzas de la hermana Martina Aguilar, mi ayuda vendrá del Señor, y también tenemos nuestras alabanzas. Señor, no soy digno, tengo una madrecita, voz que clama en el desierto, lo que soy y lo que tengo, con el grupo Voz de la Virgen María. Escuchamos estas alabanzas. Muchas bendiciones, hermanos.

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0: Ya estamos día 9 de la mañana con 2 minutos. Tenemos este mensaje. Gracias por ingresar sus mensajes en donde quiera que se encuentran. Dice: buenos días, hermana. Me complace con el canto Día Grande.
1: Y sigue el gozo para los católicos y católicos.
0: Día Grande con rayitos de nuevo amanecer para felicitar a hermano Méndez del John. Está cumpliendo un año más de vida. Escucha en aldea Giano Grande Concepción de Utuapa. Muchas bendiciones. Vamos a contestar esta llamada.

Muy bien, Nick. Muchas felicidades. Le decíamos al hermano que está de manteles muy largos. Hermano Homero Méndez del John. Muchas felicidades para toda la familia y gracias por su comunicación desde Llano Grande con otra alabanza hoy día que amaneció después de los comerciales. Bendiciones.

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Cada santa misa escuchada con atención y devoción es alimento espiritual que me sustenta, me compromete a favor de los pobres. Al recibir el cuerpo y sangre de Cristo, produce en nuestra alma efectos maravillosos, abundantes gracias espirituales y materiales que ni nosotros mismos conocemos.

0: Son las 9:19.
1: Muy buenos días, hermanos, hermanas. Sí, tengo, sí, sí. Bienvenidos ya para celebrar la Santa Eucaristía, para celebrar el bautismo de sus niños y sus niñas. Bueno, en vez de quedarnos en velorio, mejor vamos a cantar un canto. Busquen en el número 2. Hay hojas por allá. Sí. Los que quieren también una hoja para la lectura, un poco complicada la lectura, un poco rara, pero bueno, de todas formas vamos a escuchar, así nos propone la iglesia. Buscamos número 2, la iglesia está cayendo.
2: Sí.
1: Ya ve, sus muros rotos están.

Muy bien, vamos a mirar número uno. Nonek chunklali otsitze tunktate. Vamos a cantar así. Bueno, los que están sentados aquí y parados, vamos a cantar primero y ustedes cantan después. Aquí primero junto conmigo. O pueden sentarse, sí. No se preocupen, sentarse. Sí. Hay unos que están parados allá, entonces. Vamos número uno.

todo está bien. Doble tres veces más volumen. No tiene que gritar, pero tiene que decir. No estoy gritando, pero canto, abre su boca. Por eso tengo boca, no solamente para comer, pero también para cantar. Cantar es bonito. Vamos ya.

0: muy bien. Podemos preguntarnos quién escribió este texto. ¿Quién escribió este texto? ¿De dónde viene? No digo, no, el que escribió no conocía español, entonces lo hizo en italiano. Pero, ¿de dónde viene? No sabe. No ven los cursos ustedes, ¿no? Por eso. ¿Han escuchado de San Francisco de Asís? ¿Han escuchado? Saber dónde vivía. ¿Era de Totonicapán también o de dónde era? ¿De dónde era? ¿De dónde era? ¿De dónde era San Francisco? De Italia, de pueblo. ¿Qué pueblo? ¿De qué ciudad? De Asís. Asís todavía existe. Todavía existe. Asís es un pueblo. Un pueblo en Italia. No sé, no. Yo he ido dos veces, pienso, pero bueno, unos 100 kilómetros de Roma, norte de Roma. Muy bien. También por eso cantamos La iglesia está cayendo. También es algo de San Francisco. Buscamos número 5. Disculpe, número 7. Número 7.
1: Sí.

Fui trovador en Femenci. Fui trovador, me llamaban Francisco. Un poco más fuerte, vamos ya.

Muy bien. Entonces también es necesario que los papás y mamás sepan cantar. ¿Qué van a enseñar a sus niños? Solamente escuchando la radio. A los grupos van a pagar 5.000 quetzales para invitar un grupo. No tienen que cantar ustedes mismos, ¿no? Por eso sirve también la iglesia, por eso sirve la pastoral de los niños. ¿Eh? Entonces ojalá van a colaborar con también esto. Es bien bonito cuando los niños canten. Y más bonito también cuando su papá, mamá, también sus padrinos canten. Gracias por ese esfuerzo. Vamos a prepararnos para la Santa Eucaristía. Entonces pueden tocar un poco sin cantar.

Muy buenos días otra vez, hermanos, hermanas. Un poco más volumen, Uno, dos. Muy bien. Vamos a invitarles para cantar el primer canto. Entonces vamos a cantar primero con ustedes y después ustedes cantan.

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0: Shkeku hermanos, hermanos. Bueno, el 28 siempre ha sido un día un poco aparte, ¿no? Ya es lunes, ayer era domingo, ayer hubo mucha gente, bueno, tal vez mañana también, pero bueno, aquí estamos para escuchar por donde San Miguel quiere despertarnos, animarnos, jalarnos. Por eso estamos aquí, recordar nuestra fiesta, la fiesta es para recordar que aquí San Miguel camina con nosotros. Bueno, muchas veces lo ponemos una cosa rara como es, ¿no? Pensamos que este es del cielo. Sería bonito también poner San Miguel en el bosque, en el agua, con las piedras, con las florecitas del campo o en un rancho. Por allá también San Miguel no está así en el cielo. Vino para caminar con nosotros, ¿no? Para decirnos una palabra de ánimo. Entonces, por allá en este estamos. Vamos a escuchar unas lecturas también sobre cómo vivir con la naturaleza, abrirnos por donde Dios nos habla también por allá. Vamos a invitar a los niños, niñas, conceder que son de Excel, ¿así es? Bueno, para prepararnos para la danza. Aquí unas intenciones del Papa Francisco López. Agradece a Dios por la vida de su hija especial, María Maribel López. También aquí cumpleaños de Imer Donaldo Mejía Aguilar. Será este muchacho que toca marimba. Vamos a darle un aplauso. Aquí por los que están en los Estados Unidos, por Horacio Gabriel, no puede leerlo, Areldio Aljo Bilzi, Rodolfo Ramírez, otros Juan Sánchez Díaz, Rebeca Edgar Sánchez Díaz, Ana pues, y nietos y toda la familia atentamente de Juan Vitalino Sánchez. También por la salud de Marta Chanchimil, de parte de esposo Adrián Ambrosio, Cach Ulín y familia. Bueno, son de Totonicapán. También de parte de Juventino Hernández, da su ofrenda por su salud y por su trabajo de San Xewal. Por Fidelia y Andrea y Erin, así miro, y Eliel, todos días, Lesbia Mejía y David Díaz. También aquí está la cruz por Eric López, que falleció la semana pasada. También vamos a pedir por la familia, por todos nosotros. Por todo esto, roguemos al Señor.
1: Te rogamos, Señor, óyenos.
0: Entonces, dejemos también, como cantamos el año pasado, que los niños nos danzan hacia Dios. Déjense llevar.

0: Los que podemos vamos a poner de rodillas. Vamos a cantar, pues San Miguel Arcángel, venciste a Satanás.
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0: Oremos. Dios nuestro, en Cristo, el primogénito de toda la creación, has llamado todas las cosas a la existencia. Haznos escuchar, movernos por el aliento de vida de tu Espíritu, que aprendamos siempre a custodiar, cuidar con amor la obra de tus manos. Por Jesucristo tu Hijo, el que vive y reina contigo en la unidad del Espíritu Santo, Dios, por los siglos de los siglos.
1: Amén. Amén.
0: Podemos sentarnos, vamos a escuchar una lectura. Una lectura que tal vez un poco complicado. Aquí hay todavía unos 3-4 hojas donde el Chembil, donde nos invita, nos hace muchas preguntas, pero al fin la invitación es mirar detrás toda la creación, la mano de Dios.

Leemos en el libro Sabiduría. El que no sabe de Dios es un mero tonto. No son capaces de descubrir detrás de las cosas que ven. Al Creador no son capaces de ver al Hacedor en lo que ha hecho. En el lugar de esos miran fuego y viento, toman como dioses que gobiernan el universo. A una constelación de estrellas, aguas caudalosas y planetas, admirados por su belleza. Han considerado estas fuerzas como dioses, porque no se dieron cuenta que el que gobierna estas fuerzas es mucho más grande. Todo fue por el creador de la belleza.

0: están tan ocupados en conocer la naturaleza que se dejan desviar por lo exterior. ¿Por qué tan bonito es todo lo que se puede ver? Pero no van libres. Si eran capaces de conocer tan profundo el mundo, tendrían que haber descubierto desde hace mucho tiempo a Él que gobierna todas las cosas. 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
1: Chonte Dios.
2: Buscamos el canto número 3. Tu Señor que escuches las que enciendes las estrellas.

Vamos a prepararnos para escuchar el Santo Evangelio. Vamos a cantar número 4 por la hermana Agua. Aleluya.

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1: 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Подемо сентарнус у моменту. Las lecturas tomamos para recordar el mes de la creación. Bueno, no después del 1 de septiembre hasta el 4 de octubre, para después otra vez cerrar nuestros ojos por la naturaleza. Ni todavía la hemos abiertos, los hemos abiertos nuestros ojos para ver qué bonito todo lo que ha hecho Dios, y detrás de todo esto ver la mano de Dios. Como nos dice el Papa Francisco, hemos arruinado la tierra con las consecuencias, mucha sequía, después demasiado agua, no hay un equilibrio, ¿no? Parece que la naturaleza está mordiendo un poquito, molestándose un poquito también. Entonces, porque hemos tomado la naturaleza como mercancía. El agua es para vender, para hacer Coca-Cola, para hacer cerveza, para estar tantas clases de aguas, para llevar nuestros ricos duraznos, para después hacernos enlatarnos y hacernos comprar mucho más caro. Pero así somos todavía un poco ignorantes, ¿no? Pero así es la vida. Así es la vida. No vamos a aprender sin golpes. Por eso, sí, que prevalece en nuestra vida, la naturaleza. Miramos un árbol, de una vez pensamos, ah, tengo un buen árbol, vamos a poner muchos, cuántas docenas de tablas voy a sacar, tengo un nacimiento de agua, voy a vender el agua, saber si me dan un millón por este nacimiento. Bueno, así, si no nos cuidamos, así están manipulando nuestra cabeza. Bueno, por eso hemos escuchado un poco a San Francisco, que era también un rico, tenía mucho dinero, más que todos nosotros juntos, y dejó todo esto porque dije, este no me hace feliz, dijo. Este hace pelear, porque en Asís, el pueblo donde San Francisco, peleaban mucho también por el dinero, por el poder, por tantas cosas. Él estaba también, llevaba también su cuchillo, como hemos visto el muchacho, cuántos golpes dio a este arbolito, ¿no? Y otro niño estaba tirando basura en el agua, después sacó la basura del agua. Pero así es nuestra vida. Tenía que aprender San Francisco delante de la cruz de Jesús. Por eso está esta cruz de Jesús de San Damián, la ermita de San Damián, una pequeña iglesia en el bosque. Allá aprendió San Francisco que la vida es muy diferente. Dejó su riqueza y al fin dijo, como dice el canto, yo soy feliz como nunca lo ha sido. Porque él se hizo amigo de los leprosos, de quien todo tanto miedo tenía para acercarse por su mal olor que tenían. Bueno, ¿a qué nos invita todo esto? Bueno, a nosotros, para pensar a qué me invita. Yo no voy a decirlo, pídenlo a Dios. Él contestó a San Francisco, todavía no era San Francisco, va a contestar también a nosotros. Bueno, tal vez ustedes también han vivido tantas estaciones por tantas comunidades, iglesias. Vamos a invitar a unos dos, tres que nos cuenten algo, cómo han vivido la peregrinación. que han escuchado o que han tratado de compartir cuando les tocó dar el tema, bueno, y cómo era, cómo la aceptación de parte de nuestra comunidad para también tomarlo también como peregrinación de San Miguel, porque al fin San Miguel, como he dicho, es para despertarnos, motivarnos la fiesta o el Evangelio. Entonces, el Evangelio es precisamente lo que vivía San Francisco. Bueno, les invitamos, aquí está el micrófono, para que tomen la palabra y que cuenten no más de dos minutos, pero algo que les motivó y que nos dice: aquí estamos en la iglesia para compartir, escuchar. No somos turistas, no. Todavía somos muchos turistas. ¿Por qué? Porque todavía no vivimos las pequeñas comunidades donde abrimos la boca, ¿no? Nos gusta más un predicador que nos, con su palabra, nos impone, y regresamos otra vez para dormir en la casa. Aquí está la señora, vamos, parece que de Exialo por allá, así es.
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4: Bien, hermano, buenos días. Pues junto a el que jale dos meses de septiembre, pues a Tonjun y no con Kakilch, pues Chontak Mandios, Jajaque, Ajawesna, Jajeshna, Tokek Kojo, el porque Nimhun, Shalma, Tzibu, Tibu, Tokun Listado, 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Cachipón, compartir el tema, pues fue muy bonito, nos conmueve el corazón, hermanos y hermanas. Ixtejexajel también compartir el tema. Jejej tema es número 4. Ashikma, Akiol, hermano, hay una llamada muy importante de Kekchakish. Tanto que su, tanto que sin, tanto que jóvenes, estante que ne, porque no confiestan la antonjone. Lleva muchos elementos, no que hijo ni bebe el éxito de Dios, también que un niño igual, un chajón es niño igual, pues fue una alegría muy importante hace llamada San Francisco Jucujal. 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Recuperar la familia, los hijos, las hijas, todo desde la casa. El amor que quiere Dios es que los hombres y mujeres nos amemos mucho entre la casa, con los hijos y también la sociedad, porque vemos ahorita lo que está pasando en todo el mundo entero, entonces hay muchas cosas que pasan, ¿verdad? No todos estamos con alegría, pero sentimos el gozo que Dios siempre está con nosotros, gracias a todos los que hoy menciona, por ejemplo, las tres divinas, nuestra Madre Virgen María que nos presentó a su Hijo y también nos presenta también a San Francisco de Asís. Entonces, es una invitación, hermanos, de buscar, de animarnos, de valorarnos. Entonces, ano para todos nosotros, gracias al Padre. Chota.
1: Otro más. Gracias. Vamos a siete platos.
5: Buenos días, hermanos y hermanas. Número 4, el encuentro de María con San Francisco de Asís. 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
1: Van en Chiyolo Kishuk, ¿no? Entonces, qué bonito. Gracias, hermanas, hermanos. Bueno, vamos a seguir la Santa Eucaristía con el canto de la ofrenda. Siempre mi Dios, mi grande serás. Tome en cuenta, Dios toca también a tu puerta. Número 5 en nuestras hojas. con autoridad.

Es bueno, es no te temer y salvación, darte gracias siempre en todo lugar, Señor Padre Santo, por Cristo nuestro Señor. Porque creaste el universo con todo cuanto contiene, determinaste el ciclo de las estaciones y formaste al hombre a tu imagen y semejanza. Lo hizo dueño para que en tu nombre cuidara la creación entera. Y al contemplar la grandeza de tus obras, en todo momento te alabará por Cristo nuestro Señor, a quien cantan los cielos y la tierra, los ángeles y los arcángeles.

0: Jalo, hermanos, hermanas, con el Dios, que hay Giol, que hay Nazan Jesús, que es Nafre. 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Señor Jesucristo, que dijiste a tus apóstoles, mi paz les dejo, mi paz les doy. No tomes en cuenta nuestros pecados, sino la fe de tu iglesia. Y conforme a tu palabra, concédele la paz y la unidad. Tú que vives y reinas por los siglos de los siglos.
1: Amén.
0: Y la paz del Señor sea siempre con ustedes.
1: Y con tu espíritu.
0: Compartamos un saludo de paz.

0: Este es el Cordero de Dios, el que quita el pecado del mundo. Dichosos los llamados a la cena del Señor.
1: Señor, no soy digna de que entres en mi casa, pero una palabra tuya bastará para sanarme.

un momento para preguntarnos cómo podemos ser un poco más conscientes que detrás de toda belleza, también por allá está la mano de Dios. Entonces, si somos más conscientes, vamos a cuidar más. No vamos a olvidar lo que nos enseñaron nuestros abuelos, abuelas, antes de cortar un árbol, no por ganas, pero porque nos sirve, porque necesitamos este. Pero tal vez con el otro compromiso para sembrar, para cuidar el medio ambiente, para hacer de nuestro mundo un jardín. Nosotros somos para colaborar. Un jardín también que da su fruto, su alimento para los que vivimos en esta tierra. Pidamos para que nuestro pueblo siempre sea más contento, que podamos vivir también en amistad, como nos dijo el San Pablo ayer, para no pensar que somos mejor que los demás, pero buscar el bien para todos. Vamos a rezar juntos. Dios, papá y mamá, bueno y compasivo, Cristo Jesús, tu Hijo, nos pidió orar para que tú envíes trabajadores a tu campo. Hoy nuestra súplica, danos sacerdotes santos comprometidos en la liberación de tu pueblo. Danos hermanos y hermanas que consagren su vida siguiendo a Jesús radicalmente. Danos laicas y laicos que con su trabajo en el mundo colaboren en la obra de salvación, que formando familias buenas sean semilleros de futuras vocaciones. Envíanos tu Espíritu Santo para que tu llamado sea escuchado. Te lo pedimos por Cristo tu Hijo y por intercesión de su Madre, la Santísima Virgen María. Amén. Buscamos el canto número 7. Fui trovador, me llamaban Francisco.

0: Te pedimos, Señor, bendice esta cruz que vamos a plantar donde descansan los restos, hermano Leonidas, Eric López Aguilar, que sea para la familia y para nosotros señal de vida nueva. En nombre del Padre, y del Hijo, y del Espíritu Santo. 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
2: Buenos días, hermanos y hermanas.
0: Buenos días.
2: Estamos muy agradecidos, hermanos y hermanas, por la celebración de la Santa Eucaristía. Queremos agradecer a las 7 comunidades que estuvieron en estas comisiones, hermanos y hermanas, de hoy. Queremos agradecer a Exial. Aplausos para nuestros hermanos de Exial. ¿Dónde están nuestros hermanos? Por ahí están nuestros hermanos. Nuestros hermanos de Mushnán. También ahí están nuestros hermanos presentes. Gracias, hermanos y hermanas. A nuestros hermanos de Siete Platos. Ahí están nuestros hermanos. Gracias, hermanos. De Sibinal. Ahí están nuestros hermanos. Gracias, hermanos. Mackville, San Antonio Abad. Gracias, hermanos y hermanas. Tuiwitz, ahí están nuestros hermanos. Gracias, hermanos y hermanas. Y El Colmito, también están nuestros hermanos. Gracias, hermanos y hermanas. Queremos también invitar a los hermanos y hermanas para que podamos juntos todos dar una ofrenda, una colecta, ya que esto se necesita para los trabajos que se realizan en la casa, en el molino, en Efata y aquí en la parroquia, hermanos y hermanas. Vamos a pedir a nuestros hermanos que son encargados de la ofrenda que pasen a nuestros lugares, hermanos y hermanas. Así podemos apoyar nuestra parroquia. Sabemos, hermanos y hermanas, que en una casa se necesita muchas cosas. Siempre tenemos que cuidarla, tenemos que darle su mantenimiento para que así esté bien. Entonces, gracias, hermanos y hermanas.
0: Bueno, para añadir algo, ya han escuchado que ya varios meses que están buscando para dinero y para cambiar muchas vigas del techo de la casa parroquial, que consideramos también que igual como la iglesia tiene 160 años, entonces ya varios de las vigas ya están un poco enfermos y no aguantan más el peso del techo, así dicen los ingenieros, y al mismo tiempo darle un aspecto no como una casa de hace 100 años, pero una casa también del siglo XXI. Estamos en el año 2026. Entonces, agradecemos su colaboración. En el 10 de

0: Los que están tocando marimba hoy, su iglesia costó también 1 millón. Entonces, si esta ya costó 1 millón, entonces 3 millones es poco para toda la parroquia. Entonces, agradecemos mucho de antemano su aporte. Gracias.
1: Buenos días, hermanos y hermanas. Qué bendición de Dios estar reunidos aquí, celebrando nuestra fiesta. Yo con el compañero vamos a agradecerle de parte de la pastoral de niños por comprar un número de rifa. Ahora vamos a realizar la rifa de hoy. Entonces el tiempo es con el compañero.
2: Bueno, muy buenos días, hermanos y hermanas.
0: Buenos días.
2: Pasamos en lo siguiente. Necesitamos que un niño nos haga favor de sacar los números.
0: Fuerte.
2: Y el primer número será premiado de una vez.
0: Juanito, un poco más fuerte. Aquí hay niño.
1: Jesús el buen pastor, creo que es de la de Ángel. Se encuentra el hermano. Jesús el buen pastor, no sé si es el hermano o es
0: de
1: el
0: parte
1: nombre de
0: la
1: la
0: iglesia,
1: comunidad.
0: De parte de la iglesia
1: de Ángel. De la iglesia, sí, de Ángel.
0: Que ellos lo reparten.
1: Entonces, hay un hermano o hermana de Ángel. Después, siguiente número.
0: Ya. Otro, ya.
1: Sergio Mardoqueo Mejía de la aldea La Cumbre. Aquí, ahí está su número, entonces también se le va a llamar. No está.

0: Alfredo Jerónimo de Tierra Colorada. Alfredo Jerónimo de Tierra Colorada. Entonces.
1: Buenos días, hermanas y hermanos. Tal vez solo para agradecerles también el apoyo que han tenido para la pastoral de niños. En estas fechas hacemos dos rifas normalmente, entonces es un apoyo para la pastoral en diferentes actividades que tenemos con la pastoral de niños, en la compra de materiales, nos sirven estos fondos para alguna salida de los niños en algún momento. Pero les agradecemos mucho su aporte. Bendiciones.
0: Entonces, los hermanos que están presentes aquí después de la misa, aquí en la sacristía, se va a estar entregando los premios. Gracias.
2: Entonces, invitamos para cantar en 520 a María para despedirnos. Mañana otra vez hay celebración a las 9:30. Vamos a poner de pie, vamos a hacer nuestra oración. Si les sirve, cierren sus ojos.

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0: 11 de la mañana con 25 minutos, 11 de la mañana con 25 minutos, viviendo este día, esta mañana del día lunes, en la fecha, estamos en la fecha 28. Otra oportunidad para acompañarles en donde quiera que se encuentran en esta mañana. Que Dios les bendiga a los que nos sintonizan en sus hogares, en el trabajo, o los que están en preocupación, cuidando a un enfermo. Pues a veces no se esperaba. Seguimos en compañía a través de las alabanzas en esta mañana.
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0: Pues por acá.
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0: En compañía de cada uno de ustedes.
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0: Ya de una de la tarde, pues nuestra programación pues seguirá. Ya con profe David.
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0: Acompañamos con las alabanzas a San Miguel Arcángel y para los que están enfermos, a los que están angustiados, a los que están tristes.
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0: con estas alabanzas. Alabanzas, San Miguel Arcángel, guerrero.

Pues alabanzas a San Miguel venció. ¿A quién venció San Miguel? El que lo invocan con todo corazón, el que canta con todo corazón a San Miguel, pues tendrá su historia. Cada uno de nosotros, si tenemos fe, invocarlo, cantarle, festejarlo, aunque solo una vez acompañamos a través de la Santa Eucaristía, pues desde día sábado las celebraciones de la Santa Misa de mañana, en las mañanas y en las tardes, sigue hoy, pues ya terminó la Santa Eucaristía, ya también hoy en la tarde. Muy bien, acompañamos con estas alabanzas.

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0: 11 de la mañana con 34 minutos, llevando alegrías en sus corazones, en su comunidad, en su hogar, en su trabajo, en donde quiera que se encuentran en esta mañana del día lunes.
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0: En la fecha 28 de septiembre. Tenemos estas dos alabanzas solicitadas. Gracias por su comunicación del hermano en San Gaspar. Con estas dos alabanzas a ti, Virgencita, de la hermana Gela. Y también el Dios de Elías, de Luis Chunay. Y pasaremos también con las alabanzas de la hermana Marlene.

11 de la mañana con 42 minutos. 11 de la mañana con 42 minutos. Pues vamos en orden. Gracias por sus comunicaciones. Gracias por enviar sus mensajes. Tenemos gracias por su comunicación de la hermana Marlene escuchándonos en Aldea de San Sebastián. Marlene Fabián nos solicita otras dos alabanzas. Batalla no es batalla del Luis Yunay y también ¿Quién como Dios? Eco celestial.

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1: Diez minutos para puntualizar ya 12 del mediodía. Y el salmo que nos acompaña hoy, salmo del día: inclina el oído y escucha mis palabras. Señor, escucha mi apelación, atiende a mis clamores, presta oída a mi súplica, que en mis labios no hay engaño. Emane de ti la sentencia, miren tus ojos la rectitud, aunque sondees mi corazón visitándolo de noche, aunque me pruebe al fuego, no encontrarás malicia en mí. Yo te invoco porque tú me respondes. Dios mío, inclina el oído y escucha mis palabras. Muestra las maravillas de tu misericordia, tú que salvas de los adversarios a quien se refugia a tu derecha.

0: También tenemos los libros, los que se quedaron sin libros. Historia de vida del padre, padre Eric.
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0: Tenemos acá en la radio los que van a tener esa posibilidad de bajar hoy, mañana. Pueden, los que no tienen en sus manos estos libros, pues está a 100 quetzales. Tenemos 4 libros todavía.
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0: 8 minutos para puntualizar, ya 12 del mediodía.

Muy bien, tenemos este mensaje. Hola, buenos días, madrina. Compláceme con dos cantos, ¿quién como Dios? Con Peregrinos de Cristo. Dame un nuevo corazón de nueva vida. De Chile, ve aquí, escuchando la radio en Caserío Ishcael. Feliz día. Muy bien, muchas bendiciones en su familia. Gracias por sintonizarnos. Muchas bendiciones, bendiciones. Saludos de hacia la familia en Chile, ve.

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0: Muy bien, estamos ya 12 del mediodía con 6 minutos. Saludos. Donde quiera que se encuentran. Bueno, nos solicita el testimonio de la hermana Gela, solo que tenemos dos testimonios. El primer testimonio, vamos a acompañar al hermano con este testimonio para levantar el ánimo, pues cada día. A veces encontramos muchas dificultades en el camino. Mucho ánimo en esta oportunidad del día.
1: Muy buenas tardes a todos mis hermanos.
0: Lunes.
1: ¿Cómo encuentran? ¿Quién vive?
2: Cristo.
1: ¿No se oye?
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1: ¿Tres veces?
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1: Pues estamos aquí en esta parroquia Nuestra Señora de Guadalupe en Ontario, mi comunidad donde yo nací, donde yo crecí espiritualmente. ¿Y qué les parece si le damos un fuerte aplauso a nuestra Madre Santísima, a la Virgen de Guadalupe? ¡Que viva la Virgen! ¡Que viva Cristo Rey! ¡Que viva la Iglesia Católica! ¡Fuerte el aplauso a nuestra Madre, a la mujer que dijo sí sobre todas las cosas, a la mujer vestida de sol! Agárrese de la mano de su hermano, vamos.

y ese aplauso a nuestra Madre Santa, a la mujer vestida de sol con la luna bajo sus pies. ¿Quién dice amén? ¿Quién dice gloria a Dios? ¿Quién vive? ¿No se oye? Tres veces. Pues fuerte el aplauso a Cristo, mis hermanos. Y ahí donde estamos, ¿qué les parece? Si vamos preparando nuestro corazón, levanta tus brazos al cielo. ¿Cuántas veces hacemos un mundo que no le agrada a Dios? Ahí con tus brazos levantados, alábalo y glorifícalo con tus manos en el cielo. Y vamos a decirle: Señor, ¿cómo estaba mi vida?

0: y ese aplauso al Señor. Fuerte, fuerte.
1: Lectura del Santo Evangelio según San Juan. Al pasar Jesús, vio un hombre que era ciego de nacimiento. Sus discípulos le preguntaron: Maestro, ¿quién ha pecado en este ciego, él o sus padres? Jesús respondió: Ni él ni sus padres. Está ciego para que resplandezca en él el poder de Dios. Dicho esto, hizo un poco de lodo en tierra y con saliva untó con él los ojos del ciego y le dijo: Vete y lávate en la piscina de Siloé, que quiere decir el enviado. El ciego fue, se lavó y cuando volvió veía claramente. Palabra del Señor. Mis queridos hermanos y hermanas, la enfermedad, la muerte, el dolor en la vida, la soledad, la impotencia a lo mejor para superar vicios o tentaciones, son algo que nos deja muchas veces como en las tinieblas. Cuando uno le viene una enfermedad grave, a lo mejor alguno de ustedes aquí está esta tarde, a ti o algún familiar tuyo se pregunta: ¿por qué a mí? ¿Qué le hice yo a Dios para que me venga esto? Muchas veces, como los discípulos, creemos que las enfermedades, las pruebas, son castigos de Dios. Pero no es así, mis hermanos. Las pruebas y las enfermedades y el sufrimiento no son castigos de Dios. Cuando uno las vive con fe, son bendiciones de Dios. Este hombre estuvo toda la vida ciego, ciego en sus ojos. Pero después de ese rato, de ese tiempo tan largo ciego, vio doblemente. Pudo ver con los ojos físicos y pudo ver con los ojos de la fe a Jesús, el Mesías, el enviado, el Salvador. Muchas veces las pruebas, el dolor, es lo que nos hace acercarnos a Dios. Pero cuando nos llega, ¿quién lo va a comprender? El mismo Jesús no comprendía su muerte y su dolor, y por eso estuvo 3 horas con el rostro en tierra pidiéndole a Dios que pasara de él aquel cáliz. Y sin embargo, él tuvo que afrontar el dolor, la cruz, para manifestar después con su resurrección el poder de Dios. A lo largo de su vida, Jesús, aquí en la tierra, ha pasado por muchos enfermos, por muchos muertos, y algunos los sanó y los resucitó, como a este ciego que lo sanó, para manifestar, para que resplandezca el poder de Dios. Y uno se pregunta: ¿y si yo estoy enfermo? O cuando mi mamá o mi hijo estaba enfermo y le rogué y le pedí al Señor, ¿por qué en él no resplandeció el poder de Dios? Mis hermanos, el poder de Dios en el dolor, en la enfermedad, resplandece de 2 maneras. Una vez, cuando Jesús, cuando el Señor con su poder sana de esa enfermedad, como pasó en este ciego. Pero hay otro modo maravilloso, íntimo, interno, de manifestar el poder de Dios. Y es cuando una persona que está abrumada por una crisis, que está abrumada por una enfermedad, acepta con fe, creyendo que un día verá ese resplandor, esa gloria de Dios. Este fue el camino que tuvo que seguir Jesús. Recuerdan que en el Antiguo Testamento Abraham iba a matar a su hijo porque Dios lo pedía. Pero antes de que sucediera, resplandeció el poder de Dios y dijo: no, no lo toques. Más tarde, en otra montaña, Jesús tuvo que recibir y tuvo que afrontar y enfrentarse con la muerte. Pero en una montaña y en la otra, resplandeció el poder de Dios. Lo importante no está en sanar o no sanar. Lo importante está en que confiemos que Dios te ama, que Dios te quiere y que quiere sanarte, si es para tu bien. Quizás aquí entre nosotros hay también personas que estamos enfermos, no de enfermedades físicas, sino enfermedades del corazón. Si tú tienes vicios, si tú eres una persona floja, que no vienes a la iglesia, no vienes al templo, nada más que de vez en cuando, si a ti te cuestión para ti, ¿por qué no empezar hoy una vida nueva? ¿Por qué no dejar que Jesús toque tu corazón, perdone todos tus pecados y puedas comenzar una vida no de sacrificio, sino una vida de paz y de alegría? Algo grande va a pasar en tu corazón. Lo importante está en que tú dejes que Jesús, que su Espíritu te toque y te transforme. ¿Amén? Pues vamos a darle un gran aplauso a este Señor. Gloria a ti, Jesús. Confiamos en ti, Señor. Amén.

Medita en este canto. ¿Cuántas veces nos viene un problema grande, una enfermedad que no esperábamos? Y qué difícil es aceptarlo. Qué difícil a veces es aceptar la voluntad de Dios. Hoy yo te invito a que abras tu corazón al alfarero, al que no podemos engañar.

Qué difícil a veces, Señor, es perdonar lo que nos hacen. Qué difícil a veces aceptar tu voluntad, Señor. Esa voluntad que quizás no me gusta. Qué difícil es dejarme modelar por ti a lo que a ti te agrada. Hoy abre mi corazón, tómalo, québralo.

qué difícil fue para mí aceptar la voluntad de Dios. Qué difícil a veces es entender lo que Dios quiere de nosotros. Recuerdo que aproximadamente hace un año, en marzo, que acaba de pasar, recuerdo que me invitaron a cantar a Idaho, un congreso. Aquí en California, en aquel entonces, hacía mucho calor. Fui para Idaho y allá estaba todo nevado, blanco, mucho frío. Como siempre, volamos los viernes para estar el fin de semana en los congresos o retiros o a donde nos invitan. Recuerdo que llegué el viernes por la tarde, muy tarde, nos llevaron a la casa donde nos íbamos a hospedar. Al día siguiente nos levantamos tempranito y fuimos al congreso. Y como a eso de mediodía, empecé con una fiebre rara. Por dentro pensé y dije, seguro que me voy a enfermar por el cambio de clima. California caliente y aquí bien helado. Pasó el domingo y aquella fiebre no se quitaba. El lunes tempranito volé de Idaho para Chicago. Una semana entera en diferentes comunidades. Pero para esto, todos los días, aquella fiebre no se me quitaba. Recuerdo que esa semana entera esa fiebre no se iba. El viernes, en vez de volar a California, de Chicago me fui para Virginia, un retiro. El domingo tempranito volé de Virginia para Indiana, otro retiro de jóvenes, y en Indiana me quedé toda otra semana en diferentes comunidades, pero para esto aquella fiebre no se iba. Me preocupé. Llamé para California para hacer una cita con el médico. Regreso y me voy a ver a mi doctor aquí en Chino. Llego allá, me examina la doctora y me dice, te va a dar una gripe rara, una flu rara. Tómate estos antibióticos y estas pastillas y te va a pasar. Para esto, yo tenía que ir a la Feria Católica Internacional a Guatemala. A mí me gusta mucho ir a esta feria porque no solamente voy a servir cantando, sino voy a servir al pueblo de Dios, regalando ropa, regalando comida, regalando medicina, interpretando a aquellos médicos que van de diferentes partes del mundo a dar servicio gratuito a la feria católica. Pero en esta feria no pude estar metida entre la gente como a mí me gustaba, porque aquella fiebre me tumbaba básicamente todo el día. El coordinador de la feria me miró tan mal que me dice, Gela, vamos a que veas a uno de estos médicos aquí de la feria. Le dije, está bien. Fui para allá. La doctora me empieza a examinar y me pregunta que qué sentía. Le dije, mire, no siento nada, no me duele nada, simplemente la fiebre, pérdida de peso, mucha pérdida de peso, y ahora una tos que a veces me ahoga cuando me da. Me acostó y me empieza a examinar mis ojos, mi nariz, mi boca, mis oídos. Y cuando llega a mi garganta, me dice, oye, ¿no te habías tocado esta bolita que tienes aquí a lo profundo de tu garganta? Le dije, no. Me dice, empezó a escribir, si esa bolita en 3 días no se te baja, tienes que regresar a Estados Unidos inmediatamente a que te atiendan. Le dije, está bien. Me manda hacer una radiografía allí mismo en la feria, también son gratis. Me da otros antibióticos, me cambia otras pastillas más fuertes. Voy a hacerme la radiografía. Algo pasaba con las químicas, tuve que regresar al siguiente día. Y cuando me dan el resultado de la radiografía, yo tenía que regresar ya aquí a California, a Estados Unidos. Vengo inmediatamente, me voy con mi doctor y le digo, mire, aquí está el resultado, toque, está aquí.
me manda inmediatamente a hacer un ultrasonido de mi garganta. Voy para allá, me hace el ultrasonido, yo trabajo con médicos de medicina general, me dicen, te mandamos el resultado a la clínica, llega el resultado al día siguiente por fax, lo veo y aquel resultado decía lo siguiente, un tumor de 5.9 centímetros adentro de la bolsa de la tiroides. Yo me inquieté y le digo, ¿y ahora qué vamos a hacer, doctor? ¿Ese tumor es bueno o malo? Me dice, no podemos saberlo hasta no hacer otro examen más intenso. Meterte en uno de esos tubos, un CAT scan de la garganta para ver si el tumor es bueno o es malo. Pero para eso necesitamos autorización de tu sugeranza y eso va a durar una semana. Pero para eso yo le dije, doctor, es que yo tengo que ir a Michoacán una semana entera con un padre de allá que me invitó. Me dice, tranquila, tómate estas pastillas, estos antibióticos, si te sientes mal, te regresas. Me fui para Michoacán. Recuerdo que allá mis síntomas fueron empeorando. Pérdida de peso, la fiebre me tumbaba básicamente todo el día. El señor cura, el padre Francisco, de allá me dice, Gela, te veo muy mal. Mira, terminando el concierto de Uruapan, Michoacán, mañana en la noche, al día siguiente nos vamos a Los Reyes, Michoacán, a que veas un cirujano especialista de la garganta. Le dije, está bien, señor cura. Pudimos ver al cirujano de Los Reyes, Michoacán. Me pidió mis datos, me examinó. Fui por mis datos y cuando regreso, el señor cura y el cirujano especialista de la garganta, cuando yo llego a la mesa, ellos dejan de hablar. Yo por dentro dije, aquí hay algo grave que no me quieren decir a mí. Me manda a hacer examen de sangre y me dice, me los mandas por fax para que no tengas que ir a Los Reyes. Fuimos al día siguiente con el padre Francisco a Uruapan a hacerme los exámenes de sangre. Se los mandamos por fax a Los Reyes, pero para eso ya tenía que regresar yo aquí a Estados Unidos. Regreso, me voy inmediatamente al hospital, me meten en ese tubo para ver qué clase de tumor es. Me dicen, mañana te damos los resultados, te los mandamos o te llamamos. Yo me fui a trabajar a la clínica de Chino y viendo el reloj inquieta, yo quería saber qué clase de tumor era. Pasaron las horas muy lentamente y yo muy preocupada. Recuerdo que llegaron las 3 de la tarde y todavía no me llamaba nadie. El médico con el que trabajo me vio tan inquieta que me dice, mira, no estás trabajando a gusto, agarra tu bolsa, vete al hospital, firma un documento y a ti te van a dar el resultado a ti misma. Me fui para allá, agarré mi bolsa, fui para allá, me piden mi identificación, me dan el resultado en un sobre sellado. No me atreví a abrirlo en aquel momento, lo puse en el asiento del pasajero y empecé a manejar. Se me pone una luz roja, la hora del tráfico. Recuerdo que en aquel momento que esperé en aquella luz, carros enfrente, carros atrás, agarro aquel sobre y lo abro inmediatamente, desesperada. Y decía exactamente lo siguiente: inmediatamente sacar la tiroides por carcinoma. En aquel momento mis hermanos, perdí la noción del tiempo. Mi vida me pasaba por mi mente en segundos desde que yo recordaba de niñas a esta edad. Y por dentro yo decía, yo no puedo tener cáncer en mi garganta si yo le canto a mi Señor y a mi Madre Santa. Desesperada,
agarro el celular y empiezo a marcar a mi casa. Pero nadie me contesta. Colgué. Y le marco a mi mamá, a su casa. Y tampoco nadie me contesta. Colgué el celular. Y le marco al padre Juan Díaz Vilar, que estaba en Nueva York esperando la noticia del resultado. Yo no podía hablar. En el celular se registra quién está llamando del otro lado. El padre sabía que era yo. Y me dice: Gela, dime, ¿qué te dijeron los médicos? Finalmente pude hablar. Y le dije: Padre Juan, tengo cáncer en mi garganta. Y recuerdo aquellas palabras que me dijo el padre y que penetraron lo más profundo de mi corazón. Me dice: Gela, Dios nunca te ha dejado sola y ahora tampoco. Y yo le decía: Padre Juan, es que es cáncer en mi garganta. Y él me volvía a decir: Gela, Dios nunca te ha dejado sola y ahora tampoco. Hoy yo también te quiero decir lo mismo.

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Gracias, Señor, que tú eres el único que

dale un fuerte aplauso a mi Señor. Fuerte, fuerte, que se oiga, porque Él nunca nos ha dejado solos, mis hermanos. Qué difícil a veces sentir que Dios está con nosotros cuando nos han dicho que tenemos una enfermedad mortal, cuando tu esposo te traiciona, cuando aquel ser humano que depositaste toda tu confianza, qué difícil cuando te traiciona, cuando un hijo se va de casa, cuando un ser querido es arrebatado en una muerte instantánea. Qué difícil es sentir que Dios está con nosotros. Pero déjame decirte, Él nunca nos abandona. Somos nosotros que nos cegamos por el dolor, por la desesperación, por la traición muchas veces. Pero Él nunca nos abandona. Cuando el Padre me dijo aquello, me calmé un poco y me dice: tranquila, en cuanto llegues a tu casa, mándale por fax ese documento a Julio, un cantante católico en Miami, pero cirujano especialista de la garganta. Me hice a un lado y me di cuenta que estaba metida entre el tráfico, quién sabe desde cuándo. Me calmé un poco y empiezo a manejar de nuevo. Y cuando empecé a manejar de nuevo, yo le pedí a mi Señor que cuando yo llegara a mi casa no estuvieran mis hijos ahí, para que no me vieran de aquella manera, a quebrantada.

Del mediodía con 49 minutos. 12 del mediodía con 49 minutos. Buen provecho en donde quiera que se encuentran en esta tarde. Gracias a Dios por su bendición para acompañarnos en este día lunes. Acompañamos a Alida Pérez escuchándonos en esta tarde. Saludos especiales a toda su familia escuchándonos en Chiquilá, Santa Bárbara. Solicitando estas dos alabanzas, Virgen Morena de Guadalupe con el grupo Seguidores de Jesús. Y también a San Miguel Arcángel con el grupo Anunciación del Ángel a María.

0: Dos minutos para puntualizar ya una de la tarde. Pues aquí llegamos con nuestra programación. Gracias, amables audiencia. Gracias por acompañarnos en este día lunes.
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0: Pues otro día de fiesta en honor a San Miguel Arcángel. Acompañamos a los que están de manteles muy, pero muy largo en este día tan especial, en la fecha 28 de septiembre. Muchas felicidades le deseamos a cada uno de ustedes, amables audiencia, donde quiera que se encuentran en esta tarde. Un gran gusto de acompañarles. Hasta mañana, si Dios nos permite la vida. Con esta alabanza hoy. ¡Qué feliz cumpleaños, luz y vida! Muchas felicidades para cada uno de ustedes.

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0: Son las 2 con 7 minutos.
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0: Son las 2:33.
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En nombre del Padre, del Hijo, del Espíritu Santo. Amén. Señor, en esta hora de la tarde te doy gracias. Gracias por la vida, gracias por la oportunidad que te me has permitido estar otro momento más desde la cabina de Estirio Arcángel. Gracias, Señor, por la oportunidad, por la vida de cada uno de tus hijos donde se encuentra en esta hora de la tarde, luchando la vida, especialmente a los que se encuentran en los Estados Unidos, que ellos están luchando la vida. Bendice el lugar donde trabaja, el lugar donde vive, Señor. Bendícelos a cada uno de ellos. Hay momentos difíciles en la vida, más que solo tú, Señor, has consolado a cada uno de ellos. A mis hermanos que están quebrantos de salud, que están en casa, que están en los hospitales, pasa tu mano de sanación, Señor, sobre la vida de cada uno de tus hijos que han perdido a un ser querido, que están con esa tristeza. Bendícelos, Señor. Aumentales la fe a cada uno de ellos. Para nosotros no es fácil perder una familia, pero más que solo tú, Señor, nos has consolado. Gracias, bendito Dios, por las oportunidades, por la vida. Gracias, Señor, te doy gracias por mi vida, por la vida de mi familia, por la vida de cada uno de mis hijos, Señor. Bendíceles en esta oportunidad a cada uno de ellos, a cada uno de tus hijos, de tus hijas que luchan la vida, en donde se encuentra en esta oportunidad. Bendíceles en esta hora de la tarde a cada uno de los hermanos y miembros de la junta directiva, a los hermanos y ministerios de alabanza, animadores de la fe, cuerpo de catequistas, Señor. Bendíceles en esta oportunidad. Bendice la vida de cada uno de ellos, a los que conformamos la parroquia. Gracias, Señor, que nos has bendecido con la santa lluvia, la vida de cada uno de los abuelos, de los niños huérfanos, de los ancianos, Señor. Pasa tu mano de bendición sobre nuestra vida. Te dejamos todo eso en nuestras súplicas y gracias por el pan de cada día que tú nos has permitido en nuestra mesa, Señor. Todo esto te dejamos en tus benditas manos en esta oportunidad. Dios te salve María, llena eres de gracia, el Señor es contigo. Bendita tú eres entre todas las mujeres y bendito es el fruto de tu vientre, Jesús. Santa María, Madre de Dios, ruega por nosotros pecadores, ahora en la hora de nuestra muerte. Amén. Muy buenas tardes a cada uno de ustedes, hermanos, que están en sintonía de Estéreo Arcángel. Es un gusto acompañarle en esta oportunidad, en esta tarde, nuestro saludo. El día de hoy lunes, la fecha 28 de septiembre. Rápido va el tiempo. Así, de manera especial, vamos a seguir con otros cantos más, mientras que vamos a quedarnos con el audio que a cada uno de los hermanos, a los hermanos de la cofradía de nuestro patrono San Miguel Arcángel, que hay dos comunidades o dos imágenes que viene a visitar a San Miguel Arcángel. Pero mientras que se llega, vamos a seguir con otro canto más.

0: La manera donde dejamos el audio correspondiente. Vamos a acompañarle en este momento lo que se está llevando a cabo en esta hora de la tarde.
1: Para el hermano Pedro, sí, recibiendo con mucha alegría la imagen de, o las imágenes, tanto de San Antonio de Padua, como también la imagen de la Virgen María. Aquí ya nos estamos acercando, vea usted.
2: Thank you.

están llegando los hermanos a el encuentro de imágenes. Aquí observamos a los hermanos que se detienen un poquito. Los hermanos se detienen un poquitito en este instante para poder caminarse y así para usted. Gracias por el día que nos 32.3 FM. Vamos a ver si ponemos para que no haya ningún inconveniente. Ahí estamos, ahora sí, ya estamos. Ya estamos también a través de Radio Estéreo Arcángel 92.3 FM. Radio Estéreo Arcángel 92.3 FM. Para nuestra transmisión, debido a que tenemos un... con este programa, que con el cual pues estamos levantando nuestra... vamos a cortar transmisión. En instantes estaremos de vuelta con ustedes.

Esta hora de la tarde nos estamos gozando con los cantos. Este canto, este gozo que yo siento en el alma, sí. Los hermanos que están con esa alegría, con ese gozo, allá. En breve vamos a dejarles audio con cada uno de ustedes.

0: magnificarnos durante las ofensas. Sabemos, Padre Santo, que no somos dignos de ti, mas que solo tú, Dios, eres grande en misericordia y con tu amor. Todos, yo confieso ante Dios Todopoderoso, ante ustedes, hermanos, que he pecado mucho de pensamiento, palabra, obra, misión. Por mi culpa. Por eso ruego a Santa María siempre Virgen, a los ángeles y a los santos, y a ustedes, hermanos, que intercedan por mí ante Dios nuestro Señor. Amén. Gracias, Padre bendito, por tu amor y misericordia y por tu perdón hacia cada uno de nosotros. Hoy estamos con regocijo delante de ti, Padre Celestial, para darte gracias en honor a nuestro patrono San Miguel Arcángel. Gracias, Señor, porque has traído a nuestros hermanos que nos visitan con bien para estar, compartir este momento de alegría, de bendición con nuestro patrono. Bendito eres, Padre, quédate con nosotros, ilumínanos con tu Espíritu Santo, guíanos cada momento, Señor, porque sabemos que sin ti no somos nada. Tú eres la luz de cada uno de nosotros. Todos, Padre nuestro que estás en el cielo, santificado sea tu nombre, venga a nosotros tu reino, hágase tu voluntad en la tierra como en el cielo. Danos hoy nuestro pan de cada día, perdona nuestras ofensas, como también nosotros perdonamos a los que nos ofenden. No nos dejes caer en tentación, líbranos de todo mal. Amén. A nuestra Madre Santísima también, que ella también nos acoge y nos acompaña en todo momento, le vamos a rezar aquella bella oración que un día el ángel Gabriel le anunció. Dios te salve María, llena eres de gracia, Señor es contigo, bendita tú eres entre todas las mujeres, bendito es el fruto de tu vientre Jesús. Santa María, Madre de Dios, ruega por nosotros pecadores, ahora en la hora de nuestra muerte. Amén. Gloria al Padre, al Hijo, al Espíritu Santo, como era en principio, ahora y siempre, por los siglos de los siglos. Amén. La bendición de Dios, Padre Todopoderoso, esté con cada uno de nosotros. En el nombre del Padre, del Hijo, del Espíritu Santo. Amén.
1: Muchas gracias. Así iniciamos esta procesión solemne por la visita de las dos imágenes que, por supuesto, ya lo estamos presenciando acá. Vamos a continuar entonces. Tenemos las palabras de bienvenida por la licenciada Mayra González, el cual vamos a recibirlo con fuertes y nutridos aplausos, por favor.
2: Hermanos y hermanas, muy buenas tardes. Hermanos de nuestra imagen Santa María del Camino, bienvenidos de la comunidad de la aldea Chilime. También sean bienvenidos los hermanos de San Antonio de Padua, de la comunidad de la aldea El Colmito. Sean bienvenidos acá con ustedes, con nosotros. Pues la verdad, es un honor y es un gusto tenerlos acá con nosotros participando en nuestra actividad que año con año realizamos en honor a nuestro patrono San Miguel Arcángel. Sean bienvenidos y siéntanse como en su casa. Muchísimas gracias.
3: Muchas gracias, hermana Mayra González. Como siguiente punto, damos inicio todos los años a una danza folclórica en la cual la hermandad, la cofradía de San Miguel Arcángel le hace la entrega a las hermandades visitantes. Para eso le dejamos el tiempo a los hermanos para que puedan deleitarnos con esta danza folclórica como parte de nuestras tradiciones y devociones a nuestro patrono San Miguel Arcángel. De igual manera, a la hermandad Santa María del Camino, de la comunidad de Chiribe, y de la hermandad de San Antonio de Padua, de la comunidad del colmillo. Entonces es así como visualizamos esta danza folclórica dedicada al patrono San Miguel Arcángel, como también a las hermandades

realizamos todo este tipo de actividades, la devoción, a mucha gente, desde nuestros abuelos, nuestros padres, como no, nosotros, viviendo las tradiciones de la fe católica.

como tú te haces la ciega de cada uno de a cada hermandad. Fuertes aplausos, hermanos y hermanas.

De esta forma, pues damos inicio a nuestra solemne procesión, en la cual nos vamos a ordenar de la siguiente manera.

0: por la sintonía que nos brindan en este momento a través de Radio Estéreo Arcángel 92.3 FM desde El Gancho. Ya vienen los representantes a hablar, a intervenir a esta hora de la tarde. Hermanos del Culmito, hermanos de la Comunidad Santa María del Camino.
1: Buenas tardes, hermanos y hermanas. A nombre de la Comunidad Santa María del Camino del Caserío Los Domingos, represento a esta comunidad hoy en este momento y agradecerle a ustedes que nos están recibiendo con los brazos abiertos, los de la cofradía de San Miguel Arcángel. Pues estamos muy contentos de compartir hoy nuestra alegría, nuestra tradición, nuestras costumbres que nos unen, que a veces pensamos de un límite, pero hoy a través de esta fiesta, de esta alegría, de esta música, nos une como hermandad. Y hoy estamos aquí muy contentos, felices, alegres, compartiendo esta fiesta de nuestro patrono San Miguel Arcángel. Y gracias, hermanos, que nuestra fiesta sea de una alegría y también todo lo que también San Francisco pues nos ha dejado, que sea un reto para nosotros, para poder vivirlo, compartir en familia, en comunidad y en sociedad. Así que gracias por la invitación y aquí estamos presentes partiendo esa alegría. Gracias, hermano Juan.
2: Muchas gracias, hermano, y le dejamos el tiempo a la hermandad de San Antonio de Padua.
3: Bueno, hermanos y hermanas, muy buenas tardes. Chonte Jamán Dios, Maco Juno, salud, Tojo Gancho, pueblo San Miguel. Un aplauso de San Miguel, porque estamos en una alegría, estamos muy alegres, estamos muy contentos. También, pues, lo que San Antonio de Comunidad de Colmito, Machul, acompañar el salud de San Miguel Arcángel. También el lujo Lani, también Virgen María. Entonces, ojalá que todos nos sentimos alegres y contentos. Como decimos, que se ponte cofrades y aquí de población. Un aplauso que cofrado de población, porque loco y Gonzala, contento, todo pueblo San Miguel. Entonces, ojalá que es una alegría, gracias, seguimos adelante en la obra de Dios, somos de una iglesia, somos católicos. Entonces, un aplauso para todos y muchas gracias y seguimos adelante, ojalá que nuestra actividad va a ir adelante. Y un saludo de Padre Eric, hermana Silvia y hermana Maudilla. Un aplauso que maestro que nos mete y adelante. Gracias, hermano. Gracias. Muchas gracias, hermano. Y así como damos inicio a nuestra.
4: Eso es entonces, hermanos y hermanas, vamos a dar inicio a esta procesión. Yo soy San Miguel Arcángel y vengo ante ti con amor, en nombre de Dios Padre, para responder a tus plegarias. Y te traigo ayuda perpetua como hijo de la luz. Así entonces, vamos a dar inicio a la procesión. Pues primero va a ir el carro y luego nuestra imagen de San Miguel Arcángel. Y por supuesto va en compañía de la banda que nos visita, es Michan, y luego también la hermandad de Santa María del Camino de
0: Alberto Chile. De esta manera empieza la caminata, la procesión hacia la iglesia parroquial. Aquí están los hermanos de la banda.
4: Saludos cordiales.
0: Aquí está la hermandad católica de la comunidad Santa María del Camino. Aquí están los hermanos de la comunidad San Antonio de Padua. Nuestro saludo cordial para todos ustedes a esta hora de la tarde acá desde El Gancho. Vienen los hermanos de la banda, hermanos de la banda, en este instante, la cofradía de San Miguel Arcángel. Aquí empieza la movilización, empieza la procesión. Aquí están los hermanos de la comunidad Santa María del Camino, los hermanos de la comunidad Santa María del Camino. Acá nos vamos a ubicar, sí, ahí estamos, ya la banda presente. Este es el ambiente que se vive en San Miguel Ixtahuacán. Las bombas, los cohetes se escuchan en este instante. Viene la hermandad con la imagen de la Virgen María. Buenas tardes, y la imagen de San Antonio de Padua, desde la comunidad del Colmito. Aquí está San Miguel Arcángel, heraldo de Dios.

0: De esta manera ha iniciado la procesión. Vamos rumbo hacia la iglesia parroquial con la banda, los jarritos que han recibido los hermanos de la comunidad Santa María del Camino y la comunidad San Antonio de Padua. Empieza la lluvia por acá. Aquí está el hermano Juan Vitalino. Empieza la lluvia. Vamos a ver por acá. Bueno, trajimos paraguas para protegernos. Vamos a hacernos a un lado por ahí para poder, pues ahí sí que protegernos, resguardarnos de la lluvia acá en la cabecera municipal. Vamos rumbo hacia la iglesia parroquial. Esta es la hermandad. Aquí está la hermandad. Hermano Esteban, desde la comunidad del Colmito. Muy buena tarde, Matulera, hermano Esteban. Jonsalajo, el teja, jale, machul, cachal, el saludo. Lu, a ver, chonta. Chonte, hermano Esteban, kawish, kshmuj. Con Javier Vash, con Acton, con Luz, jale, ikzho. Oye, hermano Esteban, Matulera, junto con Luis, la que cachal.
1: Bueno, hermanos y hermanas, los que están viendo, los que están escuchando, pues muy buenas tardes para todos los presentes, los que están también aquí presentes, pues bienvenido, Juan, salud, gancho de Tibax, San Miguel, Toba. Juan, chonte, te comandó Dios, te jaor, te jale, pues chonte, te comandó Dios, que lo San Miguel, lo San Antonio, lo también imagen de Chile, Mazul también, Santa María del Camino, pues chonta como Dios, que Dios es el único que nos protege, nos libre de todo mal. Ojalá que San Miguel va adelante y atrás de nosotros, así como los que están también viajando, los que están también en el norte, pues ojalá que hay algunos que están viendo, pues chonte coman Dios, no se chonte te coman Dios, porque San Miguel Nicolón, que San Miguel en el Ingeto, si mal, pues ojalá que Jotenco también, tal vez San Miguel, Arcángel, chonte, jalen, actividad, fiesta, honor de la feria titular de todo el pueblo de San Miguel, pues ojalá que un chonte, te coman Dios, te jaor. Déjalo, así que Dios que les bendiga, Dios que los acompaña a todos los que están viendo, los que están también escuchando, los que están también acompañando, pues Dios que blanque, así que hermano David, tenga contenta, alegre, yo jalel porque no la baja ni comunicación, jalel tu radio, chonte Dios, y así que adelante, hermano David, muchas gracias, el tiempo.
0: Santa hermano Esteban Matzaj, cau. Aquí está lloviendo fuerte el agua, fuerte la lluvia en la cabecera municipal rumbo hacia la iglesia parroquial. Vaya que trajimos paraguas, pero a pesar de que trajimos paraguas, ya nos estamos mojando. Pero esta es la devoción, la alegría que nos contagia San Miguel, Arcángel. Aquí

0: están los hermanos, venían preparados los hermanos con su paraguas, y es que ya estamos en el tiempo de lluvia, en la época de agua, época de invierno, y pues durante las ferias siempre llueve, y por eso es que venimos preparados, pero pues nos estamos mojando un poquitito, pues gracias al Ser Supremo por la oportunidad. Buena transmisión. Aquí está lloviendo fuerte, dicen, nos comentan dónde está lloviendo fuerte. Nos comentan que está lloviendo fuerte. Ahí están los hermanos de la cofradía. Vamos a ver si deja de llover por ahí para que nosotros podamos movilizarnos en este momento. Aquí están, aquí vamos, acompañando a San Miguel Arcángel. San Miguel Arcángel, bueno, como decíamos, vamos a ver si podemos ahí, ahí estamos. Ahí está, un pedacito cada uno. Muchas gracias, hermano Esteban. A ver si, bueno, hay diferentes comentarios y eso, como manifestaba ayer, aceptamos los puntos de vista. Cada uno es libre de expresarse, cada quien es libre de expresarse, así de que... pero esta es la devoción que le... pues que la hermandad demuestra, que la hermandad le tiene a San Miguel Arcángel. Vea usted, hermanos con su nylon, hay hermanos que no trajeron paraguas y están por acá, pero esta es la alegría que nos trae San Miguel. Aquí viene el señor Alicia con su candela, con su paraguas, otros hermanos que no pues se trajeron paraguas, pero están contentos. Esta es la alegría que nos contagia San Miguel Arcángel. Vamos a ver si podemos quedarnos, hermano Esteban, por ahí, por donde está la banda, para que vayamos ahí cerca. Muy bien, saludos a un hermano por acá, del Colmito Hijo, del hermano Juan Vitalino, ¿verdad? Algún saludo por ahí para los hermanos. Métase, aunque sea un pedacito, aunque sea la mitad del cuerpo.
1: Pues muy buenas tardes, hermano David. Gracias por el espacio que nos brinda en esta hora de la tarde. Bueno, aquí estamos en esta... recorrido con nuestro patrono San Miguel Arcángel, junto con nuestro patrono San Antonio de Padua, que viene de visita, y también nuestra madre, la Virgen María, también, que viene de visita, acompañando a nuestro patrono San Miguel, hoy en esta hora de la tarde. Bueno, hay un poco de lluvia, hermano David, pero es la bendición de Dios hoy en esta hora de la tarde. Gracias al Ser Supremo, ¿verdad?, por la sagrada lluvia que nos da sobre cada uno de nosotros, y saludos a todos ustedes, hermanos, donde nos ven esta hora de la tarde. Sigamos adelante en las cosas de Dios, porque sin Dios no somos nada. Hoy estamos, mañana, quién sabe, siempre hay que buscar primeramente a Dios, porque Él es el único que nos da la vida a cada uno de nosotros. Y gracias, hermano David, por el espacio que me da, y sigamos adelante en las cosas del Señor.
0: Bueno, muchas gracias, hermano, por sus palabras en este momento. Aquí van los jarritos, bien protegidos, los jarritos por acá, que los hermanos de la cofradía entregaron a los hermanos de la comunidad Santa María del Camino. ¿Quién va por aquí? Es el hermano Daniel. Hermano Daniel Lorenzo. Parece que es el hermano que baja. Aquí está. Hermano Daniel Lorenzo, buenas tardes. 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
0: Chonta, hermano Daniel Lorenzo, Tun Hatiola, Teja Abilte, Kale Halo, Lucho Joto Salud, Namte Sakchojon. Joto Salud, hermano Esteban, pasemos por acá, un poquito por acá, para mostrarle a ustedes cómo van los hermanos. Quedamos aquí para mostrarle a la hermandad, a los que están pendientes. Ahí estamos. Viene, vea usted, así vienen los hermanos. Aquí viene la hermandad con esta alegría. Muy bien, saludos a todos los hermanos de la comunidad Santa María del Camino y la comunidad de El Colmito, San Antonio de Padua. Aquí está la hermandad. Vea usted cómo van los hermanos. Vea usted con su sombrilla, con su nylon o paraguas, su nylon en este preciso instante acá en la cabecera municipal de San Miguel Ixtahuacán. Aquí está la hermandad con esta alegría en esta fiesta espiritual. Vamos a ir caminando nuevamente, hermano, para poder llevarles a ustedes. Ahora sí, nos vamos a adelantar, hermano, Esteban. Y este es el momento especial en donde se está llevando a cabo la procesión, encuentro de imágenes, repito, la imagen de la comunidad de Santa María del Camino, del caserío Los Domingos, y la imagen de San Antonio de Padua, de la comunidad del Colmito. Aquí está la hermandad, aquí están los hermanos con esta alegría en el corazón. Buenos días, buenas tardes para la hermandad del centro, sí, la hermandad del centro está por acá. 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Aquí están los hermanos, vamos a ver si podemos adelantarnos por aquí. Aquí está el hermano Pablo de Suchal, con la banda, ¿verdad, hermano Pablo? Aquí, pues, contento, acompañando a los hermanos en esta procesión. Buenas tardes, Bantule.
3: Buenas tardes, hermano David. Pues, conte con Dios, ma. 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Pues, en primer lugar, agradeciendo a Alex, que nos choclal, que yaquil, shahalokoma, porque un yaquil, con fecha. Día lunes 28 de septiembre, todos los años se celebra, hermanos, junto con Dios, pues, Nimen Kotzala, que también como se transmitir en esta actividad, pues, junto con Dios, loco a Alex, a todo más Kotzul, pues, Nimen Kotzala, el Kanmek Yaquil, Alex, el pueblo de San Miguel. De repente atrajo el pueblo, la época de visitar el pueblo, pues chonte con Dios, toca alegría, todo teja momento, te jale, tocó, no como acompañar, toca banda milagros de Cristo, pues chonte con Dios, la onda con sabiduría, que cuco, que con cual también, pues chonte con Dios, tocó, majo, que te acompañar, este teja, jale, te jale. Entonces, un saludo, que jala y este, a Anal Nacha. De repente, Nimshal, el Tech, los Estados Unidos, Atletech por México, tu ciudad capital, en diferentes lugares, un saludo, Kiakil, el pueblo de San Miguel, o de Guatemala, Alex Javach, deja momento, Tejale. Entonces, Chonta, hermano David, tu ha tiempo, Lu, ambes tú, hermano David, Chonta.
0: Chonta, hermano Pablo Tendiola, deja ambes de Jalejalo. Chonta, hermano Esteban Salmazo, Cufio Kshmuj, está teniendo el paraguas, el hermano Esteban de la comunidad del Colmito. Aquí está la banda, vamos a escuchar a la banda.

0: Aquí estamos, hermanos, acompañándoles a esta hora de la tarde, aquí desde la cabecera municipal de San Miguel Ixtahuacán. Vea usted, aquí van los hermanos. Muy buenas tardes acá a los que están observando la procesión. La imagen de San Miguel Arcángel, vea usted, qué lindura de presencia de hermanos, qué lindura de presencia de hermanos. La imagen de la Virgen María de la Comunidad Santa María del Camino. Aquí va la imagen de la imagen que está en la comunidad de San Antonio de Padua. Aquí va la hermandad. Vea usted qué preciosidad, hermanos. Vea usted a los hermanos que vienen pasando en este preciso instante. Aquí van los hermanos de la banda y allá va la procesión. Allá va la procesión. Vea usted cómo van los hermanos con su paraguas nylon. Los hermanos de la banda, vea usted qué lindura en este momento. Es la bendición del Creador, gracias a él por la lluvia. Aquí van los hermanos con esta alegría en el corazón. Vamos a ver si podemos acá mostrarles. Sí, aquí está. Los hermanos, los últimos hermanos que vienen acá cerrando la procesión. Ahora sí, nos vamos. Hermano Esteban Chonta, gracias aquí por detener el paraguas. Acá desde la cabecera municipal de San Miguel Ixtahuacán. El encuentro de imágenes, ¿sí? El encuentro de imágenes es la actividad que se lleva a cabo acá en la cabecera municipal de San Miguel Ixtahuacán. Es un momento de alegría, de reflexión sobre todo. Y pues gracias a Dios porque nos presta la vida. Y tenemos esta oportunidad de disfrutar, de pasarla muy bien. Y aquí están los hermanos de la cofradía con esta alegría en el corazón. Y eso es lo más importante, que estemos alegres porque Dios nos bendice en todo momento. Ahí está. Ahora sí, vamos a pasar por acá en este camino donde vea usted el agua, cómo fluye el agua por acá, cómo corre el agua, gracias a Dios. Esta es la bendición. Esta es la bendición de Dios. Aquí van las imágenes, aquí van las imágenes, los jarritos. Ya hemos alcanzado a los hermanos. Vamos a pasar por aquí, gracias hermanos por cedernos este espacio para poder pasar. Y aquí están los cohetes de vara y también bombas de mortero. Ahora sí, aquí está el hermano Pablo de la comunidad de Suchal. Vea usted, aquí vienen los acólitos encabezando la procesión. Ahí están los hermanos con la imagen de San Miguel Arcángel, la bomba que se escucha. Alegría, fiesta espiritual acá en San Miguel Ixtahuacán. Bendiciones, dicen los hermanos. Muchas gracias a ustedes, hermanos. Aquí vienen los hermanos con su nylon, paraguas. Ya pues vamos llegando a la... ¿Dónde está Gasolinera Texaco? Valga la publicidad. Aquí estamos, aquí está la autoridad comunitaria también. Muchas bendiciones. Gracias por su trabajo. Aquí está el profesor Isaías. Aquí están los de la Junta Directiva de la Cofradía que vienen con esta bendición, con esta alegría, con este momento de felicidad acá en la cabecera municipal de San Miguel Ixtahuacán. Aquí estamos con ustedes, llevándoles la transmisión. Ahí está el ingeniero Hans Velázquez, que pues con esta alegría está pues participando en esta procesión y es integrante de la cofradía. Ahora sí, vamos a esperar un poquitito, vamos a quedarnos. Bueno, me parece que sí, por acá va a doblar la procesión. Y pues ya pasamos frente a Gasolinera Texaco. Vienen los hermanos, aquí viene la hermandad que porta, que conduce, la hermandad que carga la imagen de San Miguel Arcángel. Viene la cofradía, el hermano Freddy Bamaca. Aquí está la imagen. Creo que nos vamos a adelantar un poquitín. momento.
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0: A ustedes las imágenes de esta procesión desde la cabecera municipal de San Miguel Ixtahuacán. ¿Algún inconveniente por ahí, me parece? ¿Algún inconveniente con nuestra señal? Ahora sí, ahí estamos. Ya estamos. Vea usted, aquí vienen los hermanos. Aquí vienen los hermanos, viene la hermandad. Con esta alegría, los acólitos vienen encabezando la procesión. Viene también la imagen de San Miguel Arcángel. Viene la imagen de la comunidad de Santa María del Camino. Vienen los carritos. Saludos, saludos a la familia Mérida. Vienen los carritos que les han regalado a los hermanos, les han otorgado a los hermanos de la comunidad de Santa María del Camino y la comunidad de Colomita. Vamos a hablar con el hermano Juan Vitalino Sánchez. Hermano Juan, Machitajoyo Cabichun, buena tarde, Van Tulena, Atzalglen, el saludo octano. Bienvenido, buena tarde.
2: Bueno, gracias, hermano David. Tuvo espacio, matas con la tigüe, jaiman pule, salud, comunidad de Colmito. Son de Dios de que lojun fiesta nocto, toctano de San Miguel. Pues gracias a Dios. La cofradía, gracias a Dios, el padre Eric, hermana Maudilla, hermana Silvia, Chonte, animar el que salud, loco más volcán, salud mojo, el Jonzalajbel, tuco San Antonio de Fauda, salud de comunidad de Colmito, los San Antonio Macubel, salud, dos visitas de San Miguel y también la Virgen María, también Shluma Tzulcano, Aknan, también pues Chontechman Dios, pueblo de San Miguel, Iglesia Católica, ánimo para toda la cofradía de varias comunidades. Ojalá que Dios juzgue, mientras que Dios nos presta la vida, pues seguimos adelante en la obra de Dios, no nos desmayemos, siempre. Bendito Dios, pues loco, estamos todos juntos, más es tal bendición Dios, pero atzhokaj, porque en cubismo también tiene bendición, pero chon de Dios lo bendició más cubel y solo vamos a pedir a Dios, ojalá que sigue lloviendo tal jaguar. Entonces, saludos de Jechakil, hermano Teto, Plachti George. También a mi hijo Edgar, a mi hijo Juan, a mis nueras, a los nietos, pues saludo por todo y ojalá que seguimos adelante en la obra de nuestro Señor Jesucristo. Chonte Dios lo coma, llama a Cuculcán, salud, ya te expone tu parroquia. Es un saludo de cofradía en todo nuestro municipio de San Miguel. Entonces, chonte hermano David. Hola, Juan Espacio Tigüe. Entonces, seguimos adelante.
0: Hola, hermano Juan Vitalino. Tutiola, Juan, Tigulante, Ateja, Ambilte, Jale, Jalo, Saludo, Octano, Sacchojo, Octano, Jaquel, Chico y Jalú, Amarilis Mejía. Amén, hermanos. Dice saludos a todos los hermanos. Felices fiestas, bendiciones. Amarilis Mejía, viendo desde San Francisco, California. Gracias por su sintonía en este momento, a esta hora de la tarde, acá desde San Miguel Ixtahuacán, desde la cabecera municipal. Gracias a ustedes, hermanos, por su fina sintonía. Estamos a través de Radio Estéreo Arcángel 92.3 FM, llevándoles la transmisión de esta procesión de Socorro Salud. Aquí estamos, aquí nos encontramos. Vamos a mostrarles a ustedes las imágenes. Aquí está la imagen de San Miguel Arcángel. Aquí va San Miguelito, San Miguel Arcángel. Por allá viene también la imagen de la Virgen María, de la comunidad Santa María del Camino. Aquí van unos regalitos, sí, carritos que llevan los hermanos del Colmito. Aquí va también la imagen de la Virgen María. Profe Carlos, ¿qué tal? Muy buena tarde aquí, participando, ¿verdad? Oye, aquí está el profe Carlos. Unas palabras.
2: Gracias, profe. Muy buenas tardes para cada uno de nuestros hermanos, los que visualizan David Ede, como también los que escuchan la radio 92.3 Estéreo Arcángel en esta hora de la tarde. Nuestro saludo para cada uno de ustedes. Gracias también por estar conectados a través de este medio, ya que es una gran alegría, una bendición de Dios también el poder estar compartiendo en esta oportunidad, ya que es la fiesta de nuestro municipio de San Miguel Ixtahuacán. Así es, queridos hermanos y hermanas, nuestro saludo para todos en esta oportunidad, esperando que usted también pueda disfrutar de esta alegría, de esta fiesta. Saludos cordiales, bendiciones y hasta la próxima.
3: Muchas gracias, gracias, profe Carlos, integrante del equipo parroquial. Aquí van los últimos hermanos que vienen cerrando la procesión. Vamos a mirar. Buenas tardes para los que nos escuchan a través de Estéreo Arcángel.

0: Aquí estamos con ustedes a través de Radio Estéreo Arcángel 92.3 FM desde la cabecera municipal de San Miguel Iztahuacán, en este encuentro de imágenes. Sí, en este encuentro de imágenes se encuentra la comunidad Santa María del Camino y la comunidad del Colmito, San Antonio de Padua. Sí, la comunidad San Antonio de Padua. Ya doblamos a mano izquierda para llegar a la iglesia parroquial. Aquí está la imagen de San Miguel Arcángel, la imagen de San Miguel Arcángel. Aquí vienen los acólitos. Aquí viene el hermano Freddy. Hermano Freddy, pues ya son los últimos días de esta actividad. Y pues qué alegría, ¿verdad? Tener a San Miguel Estufar acá en San Miguel, Ixtahuacán.
1: Gracias, profe David. En primer lugar, buenas tardes a cada uno, a los que nos visualizan por medio de este medio. Pues esto es esta actividad de los encuentros de imágenes. Entonces ya creo que esta es la última procesión también. De ahí habrá otras actividades como la dorada mañana a partir de las 4 de la mañana.
0: Bueno, ¿y qué más? Y luego el 30, ¿verdad? El 30 que ustedes tienen una actividad, la entrega creo yo de la cofradía saliente a la nueva y la elección de la junta directiva.
1: Así es, profe David, para el 30 ese es el último día y luego elección de la nueva directiva acá de la cofradía, acá del centro de San Miguel.
0: Muy bien, gracias hermano Freddy. Bueno, muchas gracias al hermano Freddy. Ya estamos ingresando hacia, bueno, gracias por acá a las personas, a los comerciantes por colaborar, porque este nylon se reposó agua en el nylon por acá y al momento de pasar y a veces por el pesor pues se riega la cantidad de agua, pero gracias por levantar el nylon. Un saludo a tu palabra.
2: 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Gracias a Miguel Arcángel. Te agradezco. Te amo, te quiero, David. San Miguel Arcángel, a los más grandes, a los más jóvenes. Adelante, de repente, hay música. 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
0: 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Chonta, gracias a los hermanos por sus palabras en este momento. Aquí viene la imagen de San Miguel Arcángel. Y aquí está el hermano Neto, como siempre, pues acompañando, ¿verdad, hermano Neto? Muy buena tarde, bienvenido aquí a Radio Estéreo Arcángel.
3: Muy buenas tardes para todos los que nos visualizan, pero pues la verdad es una alegría inmensa que nos embarga el corazón al ver a nuestras imágenes, al ver la herencia que nuestros abuelos han dejado en nuestro pueblo. Y también a los que no se encuentran en San Miguel, lejos del país, pues deseamos que todo les salga bien, que siempre la bendición de Dios los acompañe, que San Miguel siempre los guarde del peligro donde quiera que estén. Así que un saludo para todos y bendiciones, profe David. Gracias también por llevar esta transmisión para alegrar los corazones de los que nos ven. Gracias.
0: Bueno, gracias hermano Neto por sus palabras en este momento para los que están escuchando a través de Radio Estéreo Arcángel 92.3 FM. Aquí viene la imagen de San Miguel Arcángel y pues los hermanos de la cofradía, gracias por esta alegría que nos transmiten a través de la procesión, a través de el encuentro de imágenes. Y es que nos se transmite alegría, San Miguel Arcángel nos reúne, nos llama, nos invita a la reflexión y que esta feria termine sin ninguna novedad. Ya estamos en los últimos días de la feria en honor a San Miguel Arcángel. Estamos a través de Radio Estéreo Arcángel 92.3 FM a esta hora de la tarde en San Miguel Ixtahuacán, departamento de San Marcos. Vamos a leer unos saludos que tenemos en este momento antes de llegar hacia la iglesia parroquial, antes de llegar hacia la iglesia parroquial de esta cabecera municipal de San Miguel Ixtahuacán. Tenemos un pequeño inconveniente con la señal. Por acá la señal está deficiente debido a que hay una enorme cantidad de hermanos que vienen a San Miguel Ixtahuacán y por lo mismo pues se congestiona la señal. Queremos pedirles disculpas ante todo. Dice Amarilis Mejía, viendo desde San Francisco, California. Buena tarde, disculpe, dice, quisiera estar, ¿a qué hora está programada la misa? La misa está programada para las 5 de la tarde, muy bien. Hermana Eugenia Ramírez, a las 5 de la tarde está programada la misa. Saludos, dice, excelente transmisión, Diosito me los bendiga. Que ¿quién como Dios? Nadie como Dios. San Miguel, gran batallador. Gracias por su sintonía en este momento. Saludos, buena tarde. Gracias, Lorenz Georgina, por estar pendiente de nuestra transmisión en este momento. Ahora sí nos vamos a adelantar para llevarles a ustedes la... Bueno, vamos a esperar un poquitito. Bueno, muy bien. Gracias por cedernos el espacio correspondiente. Y aquí, pues, vamos llegando hacia la iglesia parroquial. Aquí están los hermanos. Aquí está la hermandad con una música especial. Y los hermanos que están esperando aquí en el parque parroquial, aquí en el... frente de la iglesia o frente a la iglesia de San Miguel. Muy bien, saludos, hermano Regino. Ahí está el hermano Regino, muy bien. Saludos al hermano Miguel. Muy bien, gracias por estar aquí presentes en esta comunidad. Saludos al hermano Marvin. Aquí está. Ahora sí, nos vamos a quedar por acá en este lugarcito para llevarles a ustedes el ingreso de la cofradía, el ingreso de las imágenes, tanto la imagen de San Miguel Arcángel, la imagen de San Antonio de Padua y la imagen de la Virgen María. Aquí vienen los hermanos con esta alegría en el corazón, vienen los acólitos, 1, 2, 3, 4, 5, 6, 7, 8, 9, 10. 10 hermanos acólitos que vienen encabezando, buenas tardes, la procesión. Viene también los cofrades, la junta directiva de la cofradía, que traen una playera tipo polo, muy una playera pues que es color aqua, verde aqua. Aquí está la imagen de San Miguel Arcángel, la imagen de San Miguel Arcángel que ingresa en este preciso instante, la imagen de San Miguel Arcángel que está ingresando. Aquí está la imagen de San Miguel Arcángel. Aquí vienen los hermanos de la cofradía, hermandad de la comunidad Santa María del Camino. Así, de esta manera ingresa la imagen de San Miguel Arcángel hacia el interior de la iglesia parroquial. Aquí está la imagen de San Miguel Arcángel y por acá está ingresando el anda de la imagen de San Miguel Arcángel. Vea usted qué preciosidad. Qué preciosidad observamos en este momento a través de David D.D. Aquí viene la imagen de la comunidad Santa María, sí, Santa María del Camino. Aquí viene la imagen de la comunidad Santa María del Camino. La hermana Rosenda, entre otras hermanas, llevan en hombros la imagen de la Virgen María. Aquí viene la imagen de San Antonio de Padua. Muy bien, gracias, hermano Esteban Chonda. Aquí viene la banda.

0: Ya vamos ingresando en este momento hacia la iglesia. Estamos en el interior de la iglesia parroquial. Aquí están los hermanos de la comunidad de Santa María del Camino y los hermanos de la comunidad del Colomito San Antonio de Padua. Se está llenando la iglesia acá en la cabecera municipal. Saludos al hermano Adolfo, junta directiva de la radio. Aquí está hermano Adolfo. Pues hermano Adolfo desde la comunidad de la Florida, ¿verdad? Aquí presente. Saludos a los que nos sintonizan a través de la radio. Juan Paul Beveland, de Jale Chivín, de Jamilte Jalejaro.
1: Muy buenas tardes, apreciables hermanos y hermanas. Pues en este momento ya nos encontramos ya en el interior de la iglesia, ¿verdad? Entonces hoy ha venido la visita juntamente con la imagen de San Miguel Arcángel. Pues muchas bendiciones a cada uno de ustedes, donde quiera que se encuentren hoy en esta hora de la tarde. Pues es una gran bendición, ¿verdad? Pues estar aquí en nuestra parroquia. Pues aquí estamos en el interior de la iglesia, juntamente con la hermandad, pues con toda la cofradía que hoy han venido para acompañar en esta santa procesión. Así que tenga muy buena tarde, pues muchas bendiciones a cada uno de ustedes. Así que muchas gracias, hermano David.
0: Gracias, hermano Adolfo, por sus palabras. Gracias, hermano Adolfo, por sus palabras en este momento. Vamos a seguir con la transmisión a través de Radio Estéreo Arcángel 92.3 FM. En breves instantes, el padre Eric también va a tener intervención.
2: Buenas tardes.

0: 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São Francisco, hermano nuestro, tu que has 800 anos viste el encuentro de la hermana muerte como un hombre reconciliado, intercede por nosotros ante el Señor. Tú que en el crucifijo de San Damián reconociste la paz verdadera, enséñanos a buscar en él la fuente de toda reconciliación que de arriba todo vive. Tú que desarmado atravesaste las líneas de la guerra y de la incomprensión, concédenos el coraje de construir puentes ahí donde el mundo levanta fronteras. En este tiempo afligido por conflictos y divisiones, intercede para que lleguemos a ser habitantes de paz, testigos desarmados y desarmados de la paz que viene de Cristo. Padre nuestro que estás en el cielo, santificado sea tu nombre, venga a nosotros tu reino, hágase tu voluntad en la tierra. Danos hoy nuestro pan de cada día, perdona nuestros ofensas, como también nosotros perdonamos a nuestros ofensas. No nos dejes caer en la tentación, líbranos del mal. Incumbente a María, no se puso ya a Dios, a tanta culpa, danos sus actores, libros, sus panes, sus ciudadanos. A María, la Dios, que está en la tierra aquí, auto vince qui a rifatta gloria al Padre e al Hijo e Spirito Santo San Miguel ruega por nosotros San Miguel ruega por nosotros Padre y Hijo vamos a dar la palabra a Dios.
1: Hermanos y hermanas, un breve teque de aquí les deja aleluya. Jesús van a estar la cuenta más canes, más cosas sobre el gancho, la gente de salud, machetar un poco de Santa María el camino, el mito, pues el mito de la cuenta no deja aleluya. Pues, disfrutada, de hermanos de Santa María de Camino. También, hermanos de San Antonio de Padua, aldea de Colmito. También de Febanda, que nos acompañó de Sochal, la voz de Juan en el desierto, también de todo de la población, un salambe tequesto, y para todos nosotros, principalmente al Padre Eli. Nosotros de Yaquile, Mario Francisco Pichín, el Matá, bendición, creo que es la bienvenida de San Miguel Arcángel a la imagen de San Antonio de Padua, su Virgen María. Fuertes los aplausos de patrón San Miguel Arcángel. Bueno, como parte de la cofradía y como junta directiva, pues en total a Jacob Schuchene, Jolás Contalras, Male Posicpichín, a las 5 de la tarde, 7 celebración de Santa Misa. Después, a procesión, acompañado de la banda, también coro del centro. Después, Oxis que le la baja, y Anchir, pues, invitación que es Yatil, porque Anchir es de plan, patrono San Miguel Arcángel. Entonces, Cotala, Yatil, entonces, Cotala, Cotala, a las 5, que es celebración de Santa Misa.
2: Listo, estamos llegando a la parte final de esta transmisión acá desde la iglesia parroquial. Buenas tardes, desde el interior de la iglesia parroquial, la hermandad, los hermanos se retiran y a las 5 de la tarde, ya son las 4 de la tarde, 5 de la tarde comenzará la celebración de la Santa Eucaristía. 5 de la tarde, ahí estamos. 5 de la tarde, la celebración de la Santa Eucaristía. 6:30, terminando la misa, la procesión de hoy. Gracias por habernos acompañado. Muchas gracias a Julia en cabina. Gracias también a los que nos sintonizaron a través de Radio Estéreo Arcángel 92.3 FM. Nuestros sinceros agradecimientos a cada uno de ustedes. Que tengan una buena tarde. Si Dios así nos lo permite, más adelantito tendremos transmisión de la Santa Eucaristía a través de Radio Estéreo Arcángel 92.3 FM y también a través de Arcángel TV, la transmisión de la celebración de la Santa Misa, llevando las imágenes, el audio a través de Radio Estéreo Arcángel. Que tengan una buena tarde. Ya los hermanos se retiran para ir a comer algo, porque a las 5 de la tarde retornarán para la celebración de la Santa Eucaristía. Ahí está el hermano Juan Vitalino. Aquí va la directiva de la cofradía. Sí, directiva, dice, de la cofradía. Aquí van los hermanos de la... Buenas tardes. Los hermanos de la... Buenas tardes, hermano Calixto. Buenas tardes. Aquí están los hermanos de Suchal, de otras comunidades también, que vienen saliendo en este momento. Hermanos de Chiznán, buenas tardes, hermanos del Colmito, buenas tardes, hermanos de otras comunidades. Gracias a ustedes, hermanos, por su presencia acá en la iglesia parroquial. La manipa del coro está por acá presente. La marimba del coro de la parroquia, sí, la marimba del coro de la parroquia está por acá presente en esta actividad, en este encuentro de imágenes. Gracias a ustedes por su fina sintonía, hermanos de la comunidad Santa María del Camino, hermanos de la comunidad San Antonio de Padua, de El Colmito. Bien, hermanos del Colmito se retiran, Santa María del Camino se pasa a retirar también para regresar a las 5 de la tarde en la celebración de la Santa Eucaristía. Llegamos a la parte final de la transmisión. Gracias a Julia Mejía en cabina. Que tengan una buena tarde. Más adelantito estaremos de vuelta con ustedes.
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Estamos en las 4 de la tarde con 44 minutos, 4 de la tarde, 44 minutos, acá en la cabecera municipal de San Miguel Ixtahuacán. Sigue la lluvia, gracias a Dios, porque estamos acá recibiendo la bendición. 4 con 45 minutos, la celebración de la Santa Eucaristía está programada para las 5 de la tarde. Con la participación de las comunidades Santa María del Camino de Los Domingos, Aldea Chilibe, y la comunidad San Antonio de Padua, de la comunidad del Colmito. Sí, la comunidad San Antonio de Padua del Colmito. 4 con 45 minutos, 4:45.

Sí. Estamos en las 4 de la tarde con 56 minutos, 4:56. Ya en unos instantes comenzará la celebración de la Santa Eucaristía en el interior de la iglesia. Son las 4:57 minutos.

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0: 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Son las 5 de la tarde con 2 minutos. 5 de la tarde, 2 minutos. En unos instantes comenzará la celebración de la Santa Eucaristía. Ya hay ambiente. Ya hay ambiente en el interior de la iglesia. En unos instantes estaremos llevando la transmisión de la celebración de la Santa Eucaristía.

0: Fui trovador, me llamaban Francisco.
1: Damos inicio a la transmisión de la celebración de la Santa.

Cada santa misa escuchada con atención y devoción es alimento espiritual que me sustenta, me compromete a favor de los pobres. Al recibir el cuerpo y sangre de Cristo, produce en nuestra alma efectos maravillosos, abundantes gracias espirituales y materiales que ni nosotros mismos conocemos.

0: felicidad.
1: Muy bien. Podemos recordarnos, todavía se recuerdan quién es Rolando. Dicen aquí, no voy a cantar más para Rolando. ¿Quién es Rolando? ¿Quién viene aquí para decirme? ¿O para decir a los demás? ¿Quién es este Rolando? No podemos cantar tonterías tampoco, ¿no? ¿Quién es este Rolando? El obispo sábado rápido buscó por su inteligencia artificial y puso cantar a Rolando y proezas por el migrán Amadís, y de una vez hubo una explicación. Pero solamente un poquito, porque al fin Rolando era un héroe de los años 800, estamos en 2026, entonces son 1200 años, en el tiempo de Carlomagno, que ustedes han escuchado de él, que era gobernador de toda Europa. Entonces peleaban contra los saracenos. Los saracenos son los del Islam. Entonces él dio su vida para pelear, para que no mataran al emperador Carlomagno. Entonces, por eso Rolando es el héroe, así un poco la estrella por los caballeros. ¿Qué no son los caballeros? Los caballeros en los años medievales. ¿Qué son los años medievales, no? Son los años entre 600 y 1500. Ellos se llaman los años medievales. Allá hubo la figura del caballero. El caballero, claro que tenía un caballo porque tenía dinero, pero el caballero hizo una promesa con Dios y con el obispo y con el rey para pelear por lo bueno, para defender siempre las viudas, los pobres, los que fueron así tratados mal, entonces de los que se aprovechen. El caballero, hasta que tenía que dar su vida por defender a los pequeños. Este era Rolando, pero en otros lugares entonces Rolando ya era también, porque no nos gusta aprender algo, saber quién es en su Google ha buscado quién es Rolando. ¿Quién? ¿Y por qué tiene su teléfono? ¿Qué busquen en su teléfono? No, muchachos. San Miguel viene a jalar nuestra oreja, que usen su teléfono también para algo que no conocen un canto. También el gran Amadís, son las historias de amor, ¿no? Tal vez conocen mejor estos, ¿no? Entonces, en vez de Rolando, vamos a cantar una estrofa de número 2. Saber que ayuda para construir, reparar las grietas de la iglesia. Hemos dicho, no las grietas de la iglesia, pero las grietas de nuestra familia, las grietas de nuestra comunidad, las grietas de nuestro país, las grietas de nuestra iglesia. Vamos a cantar. La iglesia se está cayendo, Señor. La iglesia.

Otra vez, muy buenas tardes o buenas noches. Un poco menos volumen. Sí, gracias. Bueno, vamos a cantar número uno. Todavía menos volumen. Sí, gracias. Otro poco menos volumen. Yo canto junto con ustedes, los que están aquí detrás del altar. Ustedes repiten.

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Bueno, entonces, el canto nos invita a sentirnos, sentirnos comunidad, sentirnos hermanos conectados con los que nos han dejado esta fiesta, las raíces de esta fiesta, nosotros, nuestros abuelos, abuelas, por eso nuestra iglesia, las imágenes, pero lo que llevamos dentro, lo que llevamos dentro de lo que hemos aprendido y también conectados con los que están en los Estados Unidos, en otros lugares. Me dice un diácono, es un papá de familia que de Guatemala trabaja con los migrantes de San Francisco. Entonces él me habló hace unos 20 minutos que el domingo, ayer, entonces tenían una celebración bonita con los de San Miguel. Más de 200 de San Miguel estaban presentes también con su danza, con su marimba. Bueno, qué bonito, ¿no? Entonces también ellos no se olviden de San Miguel. Y el corazón de todo, dicen aquí, es el corazón, es el servir. El servirnos entre nosotros. Pidamos a Dios que nos acompañe en esto. Vamos a invitar a los niños y niñas para su danza. Vamos a mirar las intenciones por los que están en los Estados Unidos, por José y Víctor Aguilar, Freddy y Floridalma López, Yesenia y Wendy Castañón, y Virgilio Mejía. También por la hermana Catalina Velázquez, que se encuentra quebrantada de salud. También por sus hijos que se encuentran en Estados Unidos, Sonia y Karina y Marvin y Antonia Lorenzo. Todos así, Lorenzo Velázquez, Antonia trabaja en México, también por los yernos Isaías Ruiz, Freddy Mejía, nietos y nietas Alexandra, Kevin, Evelyn, Melissa, Darwin, todos Estados Unidos y por que Dios los guarde a mis hijos. También agradeciendo a Dios por mis 43 años de vida, Verónica Velázquez. Tal vez será aquí Verónica. Vamos a darle un aplauso a Verónica. Ya años colabora en la iglesia de El Triunfo, también ahora con los retiros y con los niños y jóvenes. También por nuestro papá José Leonardo Mejía, de parte de la familia Mejía Velázquez. Vamos a dar espacio a los niños.

0: Los que podemos poner de rodillas, les invitamos. Vamos a cantar por San Miguel Arcángel.
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0: Oremos. Dios nuestro, en Cristo, primogénito de toda la creación, has llamado todas las cosas a la existencia. Danos escuchar, estar atentos al aliento de vida de tu Espíritu, que aprendamos a cuidar con amor la obra de tus manos. Por nuestro Señor Jesucristo, tu Hijo, el que vive y reina contigo en la unidad del Espíritu Santo, Dios, por los siglos de los siglos. Amén.
1: Amén.
0: Podemos sentarnos. Bueno, tal vez la primera lectura es un poco complicada. Bueno, también cuestionada. Entonces, pero quiere invitarnos a mirar detrás de toda la naturaleza la mano de Dios.
2: Leemos en el libro Sabiduría. El que no sabe de Dios es un mero tonto. No son capaces de descubrir detrás de las cosas que ven. Al Creador no son capaces de ver al Hacedor en lo que ha hecho. En lugar de eso mirar fuego y viento. Toman como dioses que gobiernan el universo a una constelación de estrellas, aguas y caudalosas y planetas. Admirados por su belleza, han considerado estas fuerzas como dioses. ¿Por qué no se dieron cuenta que el gobierna estas fuerzas? Es mucho más grande. Todo fue hecho por el Creador de la belleza. Así están admirados por la fuerza y el funcionar de la naturaleza. Tendrían que haber entendido qué grande es el poder de el que la hizo, porque por la grandeza y belleza de la creación se puede conocer quién es el Creador. No se puede juzgarlo demasiado duro. Es posible que está equivocándose mientras buscan a Dios y lo quiere encontrar. Están ocupados en conocer la naturaleza, que se dejan desviar por lo exterior, porque tan bonito es todo lo que se puede ver, pero no van libres. Si eran capaces de conocer tan profundo el mundo, tendrían que haber descubierto desde hace mucho tiempo a Él que gobierna todas las cosas. 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
0: Vamos a cantar número 3. Tú, Señor, que enciendes las estrellas, tú que al sol le das su resplandor.

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2: Podemos sentarnos un momento. A nosotros para preguntarnos, escuchando este Evangelio, ¿qué nos preocupa a nosotros, no? En una fiesta lo que más nos preocupa es la comida. Habrá suficiente y preparamos muy, desde tiempo tenemos el dinero, desde tiempo también pensamos qué ganado, por dónde vamos a traer el ganado. Bueno, es parte de nuestra vida. Lo que nos cuenta Jesús no es solamente hace 2000 años, o siempre, todavía es parte de nuestra preocupación. Menos preocupamos por otras cosas. Bueno, pero bueno, así somos, ¿no? Hemos visto la motosierra, era hace 40 años símbolo de desarrollo. Caminando desde aquí, arriba de las escobas, por Mulevac, más por Mulevac, como se escuchaba por allá, por allá, por allá, por todos los lados, estaban cortando los árboles. Era el pensamiento sobre el desarrollo. Bueno, hoy tenemos las consecuencias, ¿no? Entonces, no solamente con motosierra, pero hay máquinas más sofisticadas para cortar. Era un modo de pensar sobre el desarrollo. Y menos hemos pensado cómo San Francisco tenía que también aprender no solamente reparar las grietas de la ermita de San Damián, pero como una nueva familia, una nueva comunidad, una nueva iglesia. Entonces, que al fin era buscando la reconciliación. La reconciliación, él era uno de los objetivos, lo que San Francisco buscaba, y este aprendemos en el corazón, no por la fuerza, no por firmar acuerdos, si nuestro corazón no está de acuerdo, no logramos nada. Ponemos entonces, no solamente la naturaleza nos muestra un camino. La primera lectura es para decir que, bueno, tal vez un aplauso para la niña que ha leído muy bien. Entonces, me también, no es porque conocemos el MAM que somos más tontos, ¿no? Así todavía en los periódicos, prensa libre, así los grandes comentarios, ¿sí? Por las lenguas de Guatemala somos subdesarrollados, pero se mira que pueden entender bien las dos lenguas, los dos idiomas. Entonces, por allá detrás de esa lectura, bueno, por los que lo han puesto, bueno, ¿quiénes son los, qué son los ídolos, quiénes son los dioses, que los, así dicen los, las gente primitiva, han adorado y se han olvidado del Creador? Pero bueno, somos ya, hemos dado un paso mucho más adelante. Entonces, todo esto nos invita también para celebrar nuestra fiesta. Vamos a invitar a unos, hemos pedido a uno de Santa María del Camino que nos cuente algo, porque su comunidad es una comunidad bastante nueva, porque buscaron este nombre. Después vamos a escuchar a los de Colmito. No más de 2 minutos. Póngase aquí para que te miren.
3: Buenas noches, hermanos y hermanas. Pues bueno, gracias a Dios, aquí estamos hoy en este momento. Pues nuestra comunidad hace 10 años que nosotros formamos una pequeña comunidad, iniciamos con 9 familias. Pues hubo propuestas para el nombre de la comunidad desde el 2016, pero tomamos la decisión de ponerlo por Santa María del Camino. Decidimos ponerlo que sea el guía espiritual para nosotros. Y hasta hoy, pues, contamos con 29 familias. Pues ahí vamos trabajando siempre con la compañía de María del Camino. Y eso nos ha ayudado, nos ha animado en diferentes cosas de la vida, que son parte también de la vida, pero nos ha animado mucho. Y es por eso, pues, nosotros de la comunidad de Santa María del Camino, del Caserío Los Domingos, nos sentimos muy animados porque la Madre de Jesús nos acompaña y está con nosotros, y hoy aquí está también acompañando a todos los que aquí estamos presentes. Gracias por la invitación. Eso fue el motivo de que nosotros tomamos a María